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0: Ya lo sabe, y si no, le recuerdo para que no se lo pierda. El próximo domingo, como siempre, tenemos Domingos de Resurrección, pero un especial de la década de los 80 para recorrerla a través de la música desde muy temprano para acompañar su fin de semana en el FM, en Bogotá y en Medellín y en cualquier parte de Colombia y del mundo a través de radioactiva.com. Es viernes, queremos canciones. Hola.
1: Hola, Cata, ¿cómo vas? Acá Oscar.
0: Hola, Oscar.
1: Un amarillito, a ver si me regala... De Def Leppard, Histeria, muchas gracias.
0: Listo, Def Leppard. Y saludos a quienes están trabajando en las calles de su ciudad, en amarillito, en transporte, transportando gente, llevándola a su hogar. A ver, ¿qué más escuchamos? Hola.
2: Oli, buenas noches. Por Oli. Favor, pueden colocar Crack en Vestido de Cristal.
0: De una, y estará Kraken con nosotros en el cierre de la Maratón del Gallo el próximo 19 de septiembre en Plaza Central con Radioactiva. Esto es Radioactiva by Request. El programa al que se suma también nueva música, que está lo más reciente de Royal Blood, se llama Ten Over Ten en Radioactiva.

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0: Entonces, tenemos Maratón del Gallo el próximo 18 y 19 de septiembre con Radioactiva. Cierre el 19 de septiembre en Plaza Central. Allá nos reuniremos con ustedes, comeremos, conversaremos, jugaremos. Y tendremos cierre con Los Revés, con Kraken y con Doctor Crápula. Esto es una actividad gratuita. Usted puede asistir con su familia, con sus hijos, sus bendiciones, porque es en el Centro Comercial Plaza Central. Va a poder entrar tranquilamente y disfrutar con nosotros de la Maratón del Gallo. ¿Qué escuchamos? Hola.
1: Hola, buenas noches. Quiero pedir On Melancholy Hill de Gorillaz.
0: Listo.
1: Gracias.
0: Saludos. Una canción romántica a esta hora de Gorillaz. Hola.
2: Buenas noches, Radioactiva. Quisiera pedirles la canción Everybody Wants to Rule the World.
0: Listo.
2: De Tears for Fears.
0: Aquí está Tears for Fears. Sus pedidos musicales al aire al 305-34-0776. Esto es Radioactiva.

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0: Ahí estaba Imagine Dragons. Este es Radioactivo by Request, este programa que usted siempre protagoniza de lunes a viernes de 6 a 8 de la noche. Gracias por su compañía. Yo voy despejando el camino porque ya vienen más canciones a acompañarles el resto de la noche. Y recuerde que mañana, muy a las 8 de la mañana, el resumen de lo menos peor del gallo, nuestro programa de la mañana, lo que no salió del todo mal. Y a las 12 del día nos encontramos con las 20 canciones más importantes del planeta rock, el Rock 20. Cubrimiento de Cordillera. Especial de los 80 el domingo desde las 8 de la mañana en Domingos de Resurrección. Así que hay de todo este fin de semana con Radioactiva. Gracias por enviar sus mensajes de voz si le queda debiendo. Le espero el lunes y nos ponemos al día. Pero gracias por hacer posible este programa y por conectarse con nosotros, ya sea en el FM en Bogotá o en Medellín o a través de nuestros canales digitales. Soy Catalina Bernal y nos despedimos con...
1: Buenas noches para hoy. Me
0: hola.
1: Me gustaría escuchar Sweet Home Alabama.
0: ¿Listo?
1: Gracias, un abrazo, feliz noche.
0: Nos despedimos entonces con Sweet Home Alabama, pero antes aquí está The Killers. Esta es Radioactiva, o esta fue Radioactiva by Request de viernes, pero las canciones siguen en el planeta rock.

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0: Lenny Kravitz sonando al aire en Radioactiva en este Planeta Rock. Buenos sonidos para acompañar la mañana del sábado, así como aparece lo menos peor del gallo para acompañarlo en esta mañana. Hasta las 12 del mediodía vamos a ir recordando esas cosas que no estuvieron tan mal esta semana junto a Catalina, junto a Lucho Gardiazabal, junto a Pacho Cardona en el gallo del Planeta Rock. Un abrazo para todos, sean todos bienvenidos. Por ahí traemos también muy buenos sonidos de Strokes, Angels and Airwaves, The Inhaler también, Cake, Arctic Monkeys y mucho más por ahí para que usted se parche en esta mañana junto al Planeta Rock. Así que bienvenido, coja puesto, acomódese tranquilo y arranquemos recordando que esta semana por ahí Pacho Cardona estuvo hablándonos de... ¿Usted conoce gente que se le haya desvivido del colegio ya? ¿Compañeros que se hayan ido? ¿O incluso profesores? Haga memoria y nos cuenta en El Gallo.
1: Profesor que haya caducado, pero no después de muchos años, sino durante el colegio. No.
2: Ah,
1: el ejercicio.
2: Sí. ¿Sí? La profesora de inglés.
0: Caducó.
2: Se murió.
0: ¿Se fue? ¿Se
3: vio? ¿Y ahí qué?
1: Perdón, esta pregunta que voy a hacer. ¿Qué le dio?
2: Un tumor en la cabeza y se murió.
1: Ok, segunda pregunta. ¿Hubo tristeza en el salón o hubo como...?
2: Es que hubo combo... ¡Ey, no!
0: El tumor como... venía con combo
2: no,
0: completo.
2: No, fue muy triste, pero una de mis amigas... le hicieron una ceremonia en el colegio y una de mis amigas le dio risa nerviosa.
0: Ay, no, en medio del funeral
2: No paraba de reír. No.
3: A mí, pero que, me late, estábamos a mí muy que me late que una de esas amigas más bien era como usted.
2: No, pa Dios. Como
3: era pa Dios, por pa Chuchito.
2: Dios.
3: Vea, pa
2: Dios.
3: Vea, por, vea, vea, ¿sabe qué? Por todas estas. Vea, por todas estas. Vea,
1: pa Dios, pa canque.
3: Vea, por estas, champion.
0: Es un pico en los dedos, diga.
2: Pa Dios.
3: Pero es que ese es el pico porque es una cruz. Entonces tiene que ser así. Es que así, parece que estoy fumándose los dedos. Cata. Todo
2: como
3: toca
2: que
3: enseñarles.
2: Una cruz.
3: Claro, una cruz, mira.
2: Como que una cruz.
3: No, por eso.
2: Corazón coreano.
3: No, no.
0: Sí, casi.
2: Por Corea.
3: Eso. Por Kim Jong-un. Por eso nosotros, los que somos mañeros todavía, no hacemos así, sino hacemos así, porque son hartas cruces.
2: Ah, uy, no, eso sí es muy ñero, amigo.
3: De la calle para el mundo, madre, ¿qué pasa?
2: No, entonces mi amiga, de verdad que no fui yo, porque en ese momento yo era nerd. Pero mi amiga, no sé, le dio un ataque de risa. Y sí fue triste porque ella era una buena profesora, pero a ella le dio un ataque de risa y eso fue terrible porque pues a ella le da ataque de risa y a uno le da ataque de risa de verla reír.
1: Es contagioso.
2: No, fue terrible.
1: Como el bostezo. El ataque de risa es como el bostezo. Alguien arranca la cadena y los demás van cayendo ahí, poco a poco se suman.
2: Sí, es verdad. Pero creo que es la única profesora que ha muerto.
0: No, jodas. Y que de
2: pues
0: eso.
2: Yo sepa.
3: Yo de mis profesores sí es que no sé nada. Ah, mentiras. Uno de mis
1: pero más de uno seguro ya murió, porque pues obviamente para la edad, Lucho, ¿quién? Pues ellos eran mucho mayores.
3: A ver, no. Sí. Igual mis profesores no eran tan mayores. Por ahí un par que si ya están con Mamá Coco.
2: Pues, están es bien.
3: Pues bien idos. No,
2: claro. Sí, bueno, sí.
1: No sé a qué horas terminamos hablando de las muertes y esto, pero.
2: No, yo traje el tema, qué pena.
1: Pero vamos a oír historias de gente a la que se le han cruzado los cables.
0: Hágale.
1: Y que terminaron haciendo cosas extrañas. A ver, oigamos.
0: A ver, ¿qué dicen?
4: Bueno, buenos días, muchachos. Póngale pues cuidado.
0: Póngale pues.
4: Por allá, hace muchos años, yo estaba como obsesionado con los Juegos Olímpicos. Y una noche de televisión en la sala de la casa con mis hermanos y mis primos, me levanté y le pregunté a mi hermano que si le gustaban mis tenis para correr. Y como él se me toteó de la risa, lo agarré a puños.
1: Uy, linda familia.
0: Este está bien cruzadito, ¿eh?
2: No.
0: Está bien loquito.
2: Pensé que iba a tener otro final. Sí, no sé cuál.
0: ¿Qué tenía que ver lo de los Olímpicos? ¿Y quién es fanático de los Olímpicos?
1: Pues ahí.
0: No,
1: lo
0: que pasa es que
1: uno es fanático, por ejemplo, le puede gustar una disciplina.
2: Six seven.
1: Ser fanático de los Olímpicos es raro.
0: Sí,
1: eso es como ser fanático de la Libertadores. O sea, no. Uno es fanático de su equipo que juega a la Libertadores, pero...
3: Ah, claro.
2: Los Olímpicos.
3: Eso es como ser, eso es como ser barrista de ajedrez.
2: Sí, no.
3: Sí, eso está muy raro.
0: Sí, sí, eso es ser fan de los Olímpicos, no.
3: Pues pero bueno, digamos que puedes ser fan de los Olímpicos, pero ¿por qué coges a puño a tu hermano?
2: Sí, no entiendo el contexto.
1: Nada que ver, ni lo uno con lo otro.
0: Se burló de mis tenis, estaba cruzadito. Él ya
3: venía cruzadito al mundo y pues espero que esté bien allá en ese psiquiátrico donde está recluido. Espero que alguien vaya pronto y le coja el teléfono.
1: Pero eso es lo que estamos hablando hoy, cuando se le han cruzado los cables, como un caso de como este que nos acaba de compartir. Hay otra historia. Vamos a ver qué dice. Oigamos.
5: Buenas, galleros. Una vez que me levanto a hacer el desayuno, saco los huevos, la salchichita, pongo los huevos en el mesón, pongo a sofreír la salchicha como con cebolla y tomate.
0: ¿Sí?
5: Cuando voy a buscar los huevos otra vez, no estaban. Y yo, pero qué carajo si yo los puse acá. Alegando con todo el mundo, pero ¿quién carajo cogió esos huevos? Cuando me doy cuenta, los había puesto a hervir en una olla.
2: ¿Qué?
5: Me imagino que puede hacer huevos duros.
2: Ay, sí, mi amigo. Pero, mi amigo, lo desconectaron de la mano.
1: ¿Saben cuál es típica? Y a mí sí me ha pasado muchas veces, muchas veces.
3: ¿Cuál?
1: No sé si a ustedes. Espero que los que hayan sufrido de esto lo digan honestamente.
0: Ay,
1: usted llega y agarra su huevito, ¿cierto? Te lo va a romper. Sí. Te lo va a hacer su huevito. Llega y papá, le mete sus golpes.
0: Sí.
1: Y un momento a otro se descuida y tira el huevo a la basura y la cáscara a la sartén.
0: No, Pacho.
3: Con honestidad, levante la mano.
2: No.
3: ¿Quién le ha pasado? Con honestidad.
2: A mí no me ha pasado.
3: No, a lo bien. No tendría ningún problema en admitirlo.
2: Yo tampoco.
0: A mí tampoco.
3: Pero hay niveles.
0: Tampoco me ha pasado.
3: Y se le cruzaron los cables.
2: Sí.
3: Sí. El de audio con el de imagen, feo, así, trin.
1: Pues uno está tan distraído.
0: El de audio con el de imagen.
3: Uy.
1: Uno está tan distraído que el desayuno, que esto, que lo otro, entonces uno va rompiendo ya huevos automáticamente. Entonces uno está... Los va poniendo y dice, no, pero un momento que es que el huevo iba...
2: Soy ya senil.
1: El huevo iba a la sartén.
2: No, Pacho.
3: Uy, qué grande. No, Pachito, tienes que dormir. Estoy preocupado por ti.
0: De verdad, o sea... Pacho va al baño a hacer del uno y termina haciendo del dos de pie.
1: Y les digo a las niñas, hoy tenemos cáscara de huevo con salchichas.
3: Pero papá, son cáscaras, eso es calcio, mijita, eso es calcio.
1: Calcio.
2: Ah, bueno.
3: Calcio.
1: Bien.
2: Calcio. Uy, no, bueno. Pacho.
3: Agradezca, a mí me daban hígado de bacalao.
2: Uy, no.
1: Para que se dé cuenta. Hay más, oímos estas historias que llegan al WhatsApp de Radio Activa, a ver qué dicen.
6: Buenos días.
1: Hola.
6: Bueno, a mí la que me ha pasado y la que más recuerdo es decirle a mi mamá por el nombre de pila que le tengo a mi esposa, que es Cosa. Entonces yo le pido un favor a mi mamá y empiezo a sermonearme y yo sí, cosa, hasta que se enchicha, por no decir la palabra, y me dice, ¿cuál es su cosa conmigo? Diciéndome cosa. Yo, que me sentí en mi casa. Y eso me ha pasado.
0: Sí, decirle a...
3: No,
0: a la mamá o a la pareja, cruzado la forma de cariño en la que no la llama.
1: Pero decirle cosa a la pareja es como raro, ¿no? O sea,
0: cosa. No, yo he escuchado.
3: Sí. Pero eso es raro.
2: Yo no tengo apodos ni nada.
3: No.
1: No, no, Cata. No.
3: Cata.
2: No,
3: Cata,
2: amigo,
3: no te hagas la fuerte.
1: ¿Le dice a usted Catalina?
2: Sí.
0: Sí.
1: Y, o sea, no le dice ni mi amor, ni ojitos, ni segatona.
0: Ni siquiera Edu. ¿Edu no le dices?
3: ¿No? ¿Y él no te dice pupi?
1: ¿Pupi? No.
2: Ahí donde me diga pupi.
1: Mi geniecito. No, no, nada de eso.
3: No le dice a Aladín. No le dice a Aladín.
2: Nos decimos por el nombre. A mí no. Y con todos ha sido
1: no,
2: así.
1: No, pues antes no se llaman por el apellido, como en colegio, así más.
3: Como en el servicio militar.
1: Oiga,
2: sí,
1: Bernal.
2: Es que a mí eso no
3: Bernal,
2: me gusta.
3: ¿Se le va a caer un besito o qué?
1: Oiga, Bernal, ¿qué? ¿Ombligo con ombligo o qué?
2: Yo no puedo con los apodos, amigos, de verdad.
3: No.
2: Ni con el me amoreo, ni con nada.
3: No.
2: No puedo con eso.
3: Ay,
2: no,
3: con
2: de
3: lo
2: verdad,
3: lindo que
2: pa' Dios.
3: Con lo lindo que es mi amorear al amor. Vea, sí. ¿Sabe qué, madre? por estas.
2: No, mi amor, eres horrible.
0: De
2: no,
0: verdad.
2: No.
0: Pero es que depende. Pues no sé.
1: Digámosle mi amor en el gallo. Digámosle mi amor.
2: No, que a mí eso no me gusta.
0: Va, ¿usted prefiere que le digamos mi amor o como le dijo este oyente anoche que yo iba escuchando notas de voz de oyentes de By Request, el programa que
1: ¿qué le dijo?
3: ¿Cómo le dijo?
1: ¿Qué? ¿Qué?
0: Y Cata siempre pide notas de voz. Y yo escuché por acá que uno le mandó esto. Entonces,
1: a ver.
7: Catalina, el Fiera Bernal. Muy buenas noches. Quisiera escuchar The Radiohead Go to Sleep. Muchas gracias.
2: Ay, claro que se la pongo, perro. Acabará esperando como el ternero, amigo.
3: Uy.
2: Dice ¿qué tal
0: Catalina,
2: eso?
0: Catalina, el Fiera Bernal. Eso.
2: No, uno hay cosas que piensa, eso, pero no las dice.
0: Yo escuché eso y yo dije, él se aprovecha que está lejos. Él sabe, él de frente no haría eso.
3: Él de frente no haría eso.
0: Él de frente no haría eso. Pero prefieres que te digan mi amor o...
2: Ay, no, los dos están horribles. Pero odio tanto el mi amor que prefiero que me digan la fiera. Sí. Pa' Dios.
3: Amor. Pa' devolverse a ser mi amor.
2: Tu tigresa. No.
0: De verdad, me parece bonito, pero es tierno, Cata, que uno le digan, mi amor, ¿me haces un favor? ¿Me prestas ahí tal cosa? ¿No?
3: ¡No!
0: Así, o sea, sin ser meloso, solamente.
2: No me gusta.
0: ¿No?
2: Yo a nadie en mi vida le he dicho mi amor.
3: Morita. ¿Cuál es el apodo? ¿Cuál es el apodo más ridículo que le ha puesto de manera cursi una pareja a usted, champion?
1: Uy, qué buena pregunta. ¿Al productor?
2: Usted es así, usted es cursi, champion. Sí.
3: Yo también voy a responder porque yo...
2: Yo no tengo porque yo a nadie le he dicho...
3: Yo me revuelco en la cursilería.
0: Cosi, yo le digo, le decía cosi, de cosita a cosi. Cosi, hola cosita, sí, cosi, ¿cómo estás, cosi? Sí, o actualmente digo morita.
3: Morita.
0: Morita.
3: Hermoso, porque... Sí. Claro, porque es la evolución de amor, amorcita.
2: No, me destruye, exacto. O sea,
3: ¿ves?
0: ¿Conoces el camino? Entrañas.
3: Claro, ¿y qué es lo lindo? ¿Qué es lo lindo? Porque oye lo de los apodos. Porque
1: esta que sale corriendo. Sí, no,
3: Cata está teniendo un ataque como de exceso
2: terrible.
3: De azúcar.
2: Es terrible.
3: No, y es que los apodos tienen misiones, porque hay un apodo que me van a tener que disculpar, pero así fue como yo lo encontré en los papeles científicos que yo estuve investigando para poder hacer este aporte, Pacho. Esos apodos tienen una misión, pero de todos esos hay un apodo dedicado, vuelvo y me disculpan, ese es el término científico, a la puti ternura.
2: Ok.
3: Que es el llamado erótico, tierno, a la pareja o el parejo.
1: Tierniviris.
3: Tierniviris para, digamos, ir a... chocar pelvis.
0: Ajá.
2: Ya, a darlo.
3: A soltarlo.
2: Sí, a soltar eso.
0: Un ejemplo de esos es...
3: Lo voy a decir, pero esto va a ser un autogol. Esto va a ser un autogol.
0: Lo pensó un montón. ¿Qué va a decir Lucho?
3: Yo tenía una pareja que estoy seguro en este momento está escuchando el programa.
2: ¿Y por qué está escuchando si es su expareja?
3: Ah, porque a la China le gusta Radioactiva. Entonces, ¿qué? Entonces no le puede gustar Radioactiva.
2: No, pues yo no escucharía nada.
1: Ah, porque
2: nada.
1: A la China le gusta Radioactiva. Sí, mira.
2: A él le gusta, bacán. Ya le gusta.
3: Bacán. No, es que la pelada es camella ahora. La pelada es camella ahora.
1: No tiene derecho. No tiene derecho a sintonizar. Pues
3: ¿entonces qué? Entonces en mi barrio no podemos escuchar Radioactiva. ¿Qué pasó, Gomela?
0: A montarla
3: de qué? A montarla de cacique. No, madre. Equivocado estoy.
2: Entonces el apodo es.
0: Entonces, ¿cachetes qué dice?
3: A mí mi chinita cuando quería cariño de aquel.
2: Cariño si salvaje.
1: Así, sí. Si te dice así, déjala ir.
3: No, déjala ir, no. Hazla venir.
2: ¡Ey!
3: ¡Es biología! No, yo estudio para decir estas cosas, leo y utilizo los términos científicos. Y Paulita ya tiene que aprender cómo es la vida, carajo. A ver, esa pelada tiene cédula hace como 10 años.
1: ¿Qué le decía que Colombia está ante la expectativa de qué era lo que le decían?
2: Sí, estoy.
1: A ver, qué?
3: No pidan explicaciones. Lo único que les voy a decir es no pidan explicaciones. Yo les estoy a ustedes ahí ilustrando cerramos. Con un ejemplo, pero no van a pedir explicaciones.
1: Bien.
8: Okay. Bien. Eres panochuda.
3: Cuando el objeto de mi afecto se me acercaba.
8: Oye. Nene.
3: Sí. Ay, se venía el Lucho Sutra.
2: Nene. Pero no, o sea, es asqueroso, pero no.
3: Nunca
2: pensé que iba a ser
3: utilizaba
2: peor.
3: La palabra nene, nunca. Yo decía que me decía nene. Nene. Y había que responder.
1: O sea, que si usted una mujer hoy por hoy le llega a decir nene.
3: Le meto su cachetón.
1: Mela.
2: ¿Por qué?
3: Por confianzuda. Por confianzuda.
1: Venga, ¿y por qué la ¿Por qué la va a decir nene?
2: Ahí caerá como todo.
3: Respete. Yo no le he dado confianza a usted para nenearme.
1: Nene, ¿y por qué la dejó ir? ¿Por qué la dejó ir?
3: El capitalismo. El capitalismo.
2: Y eso está tenaz porque ya está escuchando. Nene.
3: Por donde, claro. por donde entra la deuda, sale el amor.
2: Ah, eso es cierto. Eso es verdad.
3: Donde hay hambre no hay sexo, muchachos.
2: Es verdad.
3: Sí, si usted está pensando en renunciar a su trabajo, piense que usted es No. Y les voy a contar una cosa. Y de comediante es el trabajo que mayor éxito he tenido. O sea, calculen lo mal que me ha ido en la vida.
2: Uy, no, usted antes agradezca a Lucho, de verdad. Sí. Que lo han querido.
1: Ella es gerente de banco.
3: Ella hoy.
1: De una sucursal.
3: Sí. No, la China desde siempre. Es que las mujeres tienen esto de que les va muy bien con la plata, saben administrar. Sí. Tienen el superpoder.
2: Sí.
1: Bueno,
3: son
1: no
3: superiores algunas. Hasta en eso.
2: Sí, algunas.
3: ¿Tú no?
2: No, yo sí.
3: Ah, ¿sí ve?
2: Yo sí. Ahora más que antes. Porque antes no tanto. Pero ahora sí.
1: Parte de la organizadora de sus padres, de su vida. Ella organiza toda la familia. Es más, si alguien necesita que lo organice también. Sí. Escríbanle a Cata, díganle, hola amor.
2: No.
9: Escríbanle, numeral
2: no
9: nene.
2: No, yo odio eso, no, ¿verdad? No nene. Sé por qué lo odio, de verdad.
3: ¿La miamoreación del ser?
2: Uy, no, es
3: ¿el miamoreo?
2: Sobre todo porque he visto que las parejas, entre más se hablan así, cursi, están en peor estado.
9: Uy, yo con el de bebés, con el que no puedo.
2: Uy, bebé,
3: no, bebé, no puedo.
9: ¿Bebé? Oye, bebé. Uy, no.
3: No, oye,
9: bebé. No puedo.
2: No, bebé.
1: Pero una pregunta. ¿Usted qué prefiere?
3: Oh, Dios.
1: Tiene que presentar a una de las dos en su casa para formalizar algo, o sea, ¿a cuál presenta? ¿A nene o a bebé?
3: A nene. No, a nene. Nene. No, yo presento. No, porque nene.
1: O sea, ¿usted dice que bebé se pasó ya dos cuadras más?
3: No, me llega a decir bebé delante de mi mamá y mi mamá me pega a mí. Así. ¿Qué está dejando de decir? ¿Zurrón?
2: ¡Zurrón! ¡Qué gran palabra!
3: ¿Cómo se está dejando de decir?
2: No.
1: Y ella dice, no me le diga zurrón a mi bebé.
2: A mí esa melosería para mí es sinónimo, porque lo he visto muchas veces, no en todas las parejas, pero muchas veces lo he visto, que entre más melosos, más fracasada su relación. Entonces, no, de verdad, de pa' no, Dios.
1: Pero acá.
3: Buena gomela le está.

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1: Después de estas sandeces, acompañémonos con The Strokes y los buenos sonidos que traen en este 2026. Esto se llama Going Shopping.

0: banda del hijo de Bono, es Inhaler, con esto llamado These Are The Days. Gran sonido. El papá también anda sonando en Radioactiva con YouTube y una nueva canción que se llama Streets of Love. Por ahí, para que estén muy pendientes de los nuevos sonidos de este planeta rock de Radioactiva, que no se les crucen los cables confundiendo la banda del hijo con la del papá, así como esta semana hablamos de cruzadas de cables. Estuvimos hablando de cuando uno se confunde, de cuando uno está muy cansado y piensa otras cosas, de cuando se tomó algo y se le cruzaron los cables en el gallo de Radioactiva.
1: Pero ¿a quién no se le han cruzado los cables? No solamente digamos que una borrachera. Hay gente que está tan enamorada que se le cruzan los cables.
2: O sea, ¿eso da? ¿Eso da?
1: Sí, sí, claro.
3: Sí.
1: Hay gente que se obsesiona por algo, o con el jefe se le cruzan los cables y le dice...
3: Le dice papi.
2: Ay, hay un día, sí, como cuando usted en el colegio la profe le decía tía.
3: Sí, o mami.
1: Es, o mamá. ¿Sí? Mamá. Sí. El sí, mamá sí, en sí. El colegio, claro, me acuerdo de eso. Y donde alguien le diera mamá, no, ahí quedaba.
3: No,
1: el apodo.
3: Era terrible.
1: Ahí le quedaba.
0: Como ayer que llegaba yo a casita.
2: Sí.
0: Sí. Me subí en el ascensor, se subió un señor ahí conmigo también, tan. Yo oprimí el 7 y él el 9. Entonces yo dije, ah, bueno, okay. Me bajo yo primero. Pero sí. Cuando llegamos al piso 7 y se abren las puertas, el man sale. Sí. Uh-huh. Yo lo vi que salió mirando el celular. Eso que el man iba concentrado en el celular, se abren las puertas y salió así. Y el man sale, y cuando lo veo que va llegando a mi puerta a meter las llaves. Y yo me quedo mirando.
1: Es que entre, quítese la ropa.
0: Y yo dije, o mi esposa no me ha dicho algo.
2: No, qué susto, porque si el man mete la llave y le abre la puerta.
0: ¿Qué tal?
1: El cambio por allá. O sea, llegó el hombre de la casa, ahora sí.
2: Uy, qué alivio, ya sé quién va a arreglar la cocina esta.
0: Yo me quedé mirándole y dije, pero este señor, ¿qué? O sea, de verdad, el man llegó a la puerta del apartamento y cuando sacó así como las llaves, así empezó. Y mirando el celular.
3: Por estar pegado a ese celular.
0: Y yo me quedo mirándolo y yo, este señor, ¿por qué está intentando abrir mi hogar?
1: ¿Cuál fue el tapete? Porque hay gente que reacciona cuando ve el tapete. No, me dice, uy, no. No, ya me estaba metiendo. Ahí es donde la gente como que se espabila. ¿O qué pasó ahí?
0: Me sentí ya como incómodo y le dije, perdón, tú no ibas para el 9. Y el man levanta la mirada y mira el número del apartamento y dice, ay, sí, perdón, no, yo por eso estaba distraído, qué pena.
1: ¿Y usted por qué no se fue al 9 a abrirle el apartamento a él?
2: ¡Claro!
1: De pronto hasta se encuentra un mejor apartamento.
2: ¿Qué tal allá?
1: Él está en el 9, acuérdese.
0: Claro, me dieron que
2: la... ¿Qué tal en el 9 si haya comida?
1: Claro.
2: ¿Qué tal en el 9 si dejen dormir?
0: Me dieron un poquito de ganas. ¿Ah? Sí, cuando vi eso, yo dije, pues bueno, cambiemos, a ver qué pasa. Cambiemos por una noche, a ver qué pasa.
3: Pero el señor estaba demasiado distraído.
0: Se cruzó.
1: Ya me pasó ayer con Cata.
3: Ah, sí.
1: Estaba también un poco distraído, se me cruzaron los cables. ¿Qué? Para que se den cuenta que esto no es solo de los borrachos.
0: Ahí.
1: Y le mandé una nota de voz a Cata diciendo, Cata, una cosa que se me olvidó y se me pasó a hablar en la reunión. Es qué vamos a hacer para lo de Maiden de este fin de semana. O sea, necesitamos las boletas, qué vamos a hacer, pues pilas, que es que ya el mismo día el Cordillera y Cata. No, es que Maiden todavía no es. Yo por eso decía, ¿qué vamos a hacer del Cordillera?
3: No, es en octubre y no es el mismo fin de semana del Cordillera, sino de Rock al Parque.
0: De Rock al
2: Parque. Ah, ya, se le cruzaron los cables.
1: Se me cruzaron los cables. Se cruzan, a la gente se le cruzan los cables. Eso pasa, es muy común. Así que mande hoy su nota de voz al WhatsApp de Radioactiva. Puede enviarla al 305-34-0776. 305-34-0776, de cuando a usted se le han cruzado los cables. Puede ser, pues sí, borracho, pero también puede ser enamorado. Es que hay gente que enamorado deja todo. Sí. Se meten deudas por el amor y todo y se le cruzan los cables.
0: A mí, nada más incómodo cuando, no sé si les ha pasado, pues, que está hablando uno con mamá por el celular o lo que sea, una llamada ahí. Y uno distraído como cocinando, organizando mercado, no sé qué. Sí, mami, no sé qué, ta, ta, ta. Y en una de esas se le sale a uno y uno le dice como, ah, bueno, amor.
1: Sí, me ha pasado.
2: Es el equivalente a decirle mamá a la profesora.
1: Ajá.
2: Es el mismo. Es a decirle, bueno, mi amor.
4: Ay, papito, gracias que me quiera.
1: Claro que, a diferencia suya, yo sí nunca he hablado con mi mamá.
0: ¿Cómo así?
1: No, es ella la que habla todo el tiempo. Es diferente. Es diferente.
0: Sí, sí, sí.
1: Es cuando uno, o sea, sí, cuando uno habla y dice, sí, mi amor. Digo, sí, mamá. Eso pasa. Se cruzan los cables. Sí. De acuerdo. Pasa.
0: Uy, eso sí, es muy, muy incómodo. Como, sí, sí, bueno, sí, también, mi amor. Sí, también, sí, te amo. Sí, también, yo te amo, te amo. O decirle a la pareja, decirle mami o mamá o ma, ¿no?
2: Ma.
0: Mami, pasa. A mí me ha salido mami. Sí, mami, sí, sí, amor.
2: Sí, ma.
1: Y el del profesor, es que es clavado lo que dijo Lucho. Cuando uno en el colegio le decía a la profesora, mamá, baila.
0: Ah, sí, sí, sí.
1: Se cagó el colegio.
0: Buena.
2: Sí.
1: Hasta ahí le llegó.
0: Sí.
1: Hasta ahí le llegó.
2: Hasta el día en que se gradúa. Y dicen su apellido. ¡Mande! ¡Ay, dele gracias a su mamá!
3: Y qué rayes, sí. Sí, sí, sí. Sí, sí. Es, no, sí, sí, yo también confundí un equipo de fútbol.
0: Ah, bueno, la cruzada de cables de Vasco da Gama.
1: Pasa muchas veces que se cruzan los cables a la gente, sí. Se no pasa nada. Entonces,
0: gente que pasa. Cuando, que dice, ¿dónde están mis gafas? Pero si yo,
3: yo.
0: Que las hice.
3: Sí.
0: ¿Sí?
1: Oye,
0: y las tiene puestas.
3: Y las tengo puestas.
1: Hay gente que deja el control del televisor, gente que deja el control del televisor dentro de la nevera.
0: Sí, he escuchado esa historia.
1: Dentro de la nevera.
0: Sí. Un saludo a Luis Pereira.
1: Cuando se utilizaba el teléfono inalámbrico, el teléfono fijo, pero era inalámbrico,
0: sí.
1: Hay casos de gente que dejaba el teléfono inalámbrico dentro de la nevera. O sea, pasa. Hay cosas que pasan, de verdad. La gente se le cruza los cables. Hay un cortocircuito en un momento dado en la matriz y ahí es donde empiezan a hacer otras cosas como raras y extrañas. Entonces mande, mande su historia hoy al gallo de Radioactiva que queremos oír. Ahí está.
3: Listo.
1: 305-34-0776.
0: Cruzadas de cables.
1: Cruce de cables, sí.
0: Listo.
1: Cruce de cables.
3: Cruce de cables. Sí, yo me acuerdo un día, ese sí es en contexto de rumba y borrachera, estaba con Luisca del Rock and Roll.
2: Qué
3: sí.
2: Mala influencia es ese muchacho.
1: Como que siempre se ha emborrachado con Luisca.
3: Siempre
1: ¿no?
3: Me he emborrachado con Luisca, es verdad. Por eso ya no salimos. Nos rehabilitamos.
0: Nos abandonamos.
3: Sí, nos rehabilitamos y tocó separarnos. Y estábamos rumbeando. Sí. Entonces, él pensó que se había acabado el whisky. Y entonces le dice a la chica que estaba ahí atendiendo en la barra. No, dame otra de esas de whisky tal, no sé qué, la medianita. Y yo, no, Lisky, pero sí tenemos. No, no, no, no tenemos. Está, pa, pasó el tarjetazo y él con la otra botella aquí debajo del brazo.
1: ¡No! ¿La tenía debajo del brazo? Sí. Uy, no, pero eso está peor que el de las tarjetas.
2: No. El de las tarjetas era un runner.
1: O sea,
3: pasó está, pero... la tarjeta y tenía otra botella debajo del brazo. Y yo, Lisky, la, no, sí tenemos, sí, sí. Y él no, él estaba...
2: En lo suyo.
3: Él dijo, se acabó el trago, esto no puede pasar. Y compró otra botella con una debajo del brazo. Historia real. Es real. Si él no se está escuchando, va a decir, es cierto, maldita.
0: Y cogió un zapato.
1: ¿El profesor Luis Carlos Guerrero?
3: Sí. El profe Luis Carlos.
0: Hijo, présteme un zapato que voy a llamar al banco. Que reversen eso.
3: Sí.
0: Que no lo acepten.
3: Y una botella, uy, no. Además.
1: No, pero debajo del brazo, es que ni siquiera en la mesa. Yo pensé que en algún momento iba a decir que estaba en la mesa la botella.
3: No,
1: o que alguien la tenía. Pero él teniéndola debajo del brazo y pagando la otra. No, o sea.
3: Y además, no. Creo que yo no, o sea, yo tampoco estaba en capacidad de hacerme entender porque él no me entendió que la tenía debajo del sí. Brazo.
2: No, no, no, también es que son un dúo genial. Son coja y recoja.
1: Sí. Coja y recoja.
2: Son coja y recoja porque.
3: Sí, es historia real. Y al otro día, maldita sea, ¿por qué me gasté todo eso? Sí. Claro.
1: Y hay historias también muy fuertes de gente que se ha equivocado de carro, o sea, que se sube al carro que no es.
3: Ah,
1: ¿pasa?
3: Sí, yo casi un día pedí un carro y casi me subo al que no era.
1: Pasa mucho. Y hay gente también que ha denunciado robos del carro de la moto y nunca dejaron el carro o la moto en el lugar donde supuestamente dijeron que les habían robado. O sea,
3: no lo habían llevado ese día.
1: Pasa.
2: No. A mí el otro día en un stream me pasó que estaba utilizando de cámara el celular.
0: Uh-huh. Sí.
2: Y estaba así preparando todo, tan, y yo con eso... ¿Dónde dejé el celular? Parce, duré como 20 minutos dando vueltas por todo el apartamento que... Yo vivo solo, es un apartamento chiquito, a ver. Yo, uy, este barrio sí se puso peligroso. ¿Qué hice el celular, hermano? Yo, ¿será que lo dejé en la emisora?
3: No,
2: volteo yo a mirar y me veo yo en la pantalla porque tenía la cabello. Y yo sí soy idiota.
0: O cuando uno va a citas médicas el día que no es. Y pasa.
3: Uy, sí soy.
1: Pasa.
3: Uy, sí me ha pasado.
0: Que llega uno allá, se sienta. Bueno, llegué a tiempo, listo. Tam, y saca el papelito y la cita el miércoles y uno el martes.
3: Sí.
1: Pasa. O en el colegio. No sé si a usted les pasó alguna vez, pero a mí sí, que era un festivo y uno se levantaba y se arreglaba para irse para el colegio.
0: Uy.
1: Hasta que alguien de la casa le decía a uno, ¿qué ay. Hace? Y uno, me estoy alistando, hoy es festivo. Y uno,
0: ¡ay, no, me ha pasado! No. Me ha pasado.
2: ¿Sí?
0: A mi esposa en un momento me dijo, usted sí le toca de verdad dormir más, porque yo tuve una época donde me despertaba los domingos a trabajar, Pacho, y me levantaba ¿sí? asustado. O sea, ya me como que abría los ojos y yo veía clarito. Y yo, se me hizo tarde. Y me levantaba y empezaba como a cambiarme. Y ella, pero es domingo, ¿qué te pasa? Y yo, ay, ¿sí? ay, ya, perdón.
3: Pero sí, a mí también me ha pasado eso. Sí. A mí también me ha pasado eso. Y una vez cuando estaba en el colegio, me acuerdo que llegué al colegio y me acosté a dormir. ¿Y
0: qué?
3: Cuando me desperté, pensé que ya me tocaba ir al colegio.
2: Se despertó a las 6 de la tarde, que ya estaba oscuro.
3: Claro, y entonces ¿cómo? Es como oscuro de cuando va a amanecer, o sea, sí, de la madrugada a la mañana.
1: Se volvió a bañar.
3: Me puse el uniforme y además no paraba de llorar de la angustia.
2: De la afán.
3: Me iba a hacer tarde y yo me
1: hoy
3: acuerdo.
1: Tenemos examen. No,
3: yo no paraba de llorar y yo me acuerdo que mi mamá no sabía cómo hacerme entrar en razón. O sea, yo me acuerdo de ese momento.
1: ¡Despierte, loca! ¡Una zarandeada loca!
3: Y mi mamá...
2: ¡Vea, ya va a empezar Betty la fea! ¡Vea la hora, vea, mensa! ¡Vea, mensa!
3: Ya son las... Pero es que son las 6 y yo... ¡Por eso!
1: ¡Ay, no! ¡Ay, no!
3: ¡Muy tarde!
2: ¡Ay, qué pesa!
3: Sí, me acuerdo mamita, perfecto.
1: Pero mire, mamita, vea, créame que está empezando el noticiero.
2: Vea el minuto de Dios, vea, mensa.
3: Sí, yo me acuerdo no entrar en razón.
0: Sí, esos sueños que se no pierde uno. Razón. Uy, sí. Que amanece uno re desubicado.
2: Y qué gran momento de la maternidad.
3: Uy, no.
2: Y
3: no,
2: qué
3: no.
2: Comadre, y cómo le fue ayer. No, imagínese, la menor. Loca.
3: Sí, yo no entraba en razón, yo me acuerdo.
2: No, y ¿cuántos años tenías? ¿Cuántos años tenías?
3: Yo creo que tendría por ahí 10 años.
2: Ay, pobrecita.
1: Hacer entrar en razón a una persona que está... Es que se cruzan los cables. Mande su historia.
3: Sí.
1: Mande la suya hoy al gallo de Radioactiva que queremos oírlo.
0: Ay, no. Como cuando me subo al Transmi e intento pagar una y otra vez con la tarjeta del conjunto.
2: No,
0: pero que no lee el pasaje. No. Maldita sea, y esta es la del conjunto. No.
3: Ah, la de Spider-Man.
2: No, pero no lo juzgo. No lo juzgo. Yo tengo mi camisa de mi tarjeta de Casa María.
0: Sí, sí, de su hogar.
2: De mi hogar.
0: Sí.
2: Y hace como 15 días fui a pagar mediecita.
1: Mediecita. Dice como si nos estuviera haciendo un daño.
2: Sí, no, estaba, fui a pagar mediecita, pero yo ya estaba así como entre su merced y mi señora, ¿no? Ya estaba así.
0: Sí.
2: Fíjala.
0: You know, ¿y cuál
2: cuántos es? Somos? Para los tres con media, madre.
3: ¿Cuál es esa?
2: Desagradable sujeto. Todos me miraban así. Y un hijo de madre maldadoso le dijo a la mesera, pásesela, ¿para qué, joder? Pásesela. Qué pena con ustedes. Qué pena con ustedes. Quisiera contarles historias de superación personal, pero no.
1: Ay, no.
2: Soy un desastre.
1: No. Muy bueno.
3: También.
1: Bueno, no. Nos quedamos con esa historia también tan potente de Cata peleando con la mamá porque tenía clase.
3: No, la maqueta. Me acuerdo de mi mamá decirme que son las 6, reaccione. Y yo, claro, pues yo pensaba que eran las 6 de la mañana. Entonces,
2: ¿tu madre
3: y las 6 de la mañana ya muy tarde también?
2: ¿Tu madrecita santa nunca se te rió en esa situación?
3: No, me zarandeaba. Sí. Sí, yo ya entiendo por qué le querían voltear a uno el mascadero. Con esa chilladera. Porque ese yo show. Además lloraba mucho. Yo siempre lloraba por la mañana. Siempre, siempre. Por toda mi primaria lloré, yo creo. Uy. Sí, ay, en serio. No, pero, uy, yo lloraba, madre. Yo no soy mi mamá, como no me dio una adopción. No, de verdad, o sea, es insoportable. Porque yo escucho llorar a mi sobrino una vez y uno es como, uy, juepucha, qué difícil. Yo lloraba todos los días. Yo no sé mi mamá cómo hizo. Uf. Y no me pegaron preparando. Como le pegaron a mis hermanos.
1: A no, porque pegaron. Ya venía loca de fábrica. Ya,
3: sí, no, mi mamá. Ya era
1: un golpe no iba a arreglar eso. No, no sé, ya no. No se daba.
0: Dice,
1: no,
0: cuenta acá, Cristian. Ya empezaron a enviar notas de voz que ahorita iremos pasando. Envíen las suyas.
1: Sí, sí, sí.
0: En el 305-34-0776. Pero Cristian envió un mensaje que dice: yo tengo un amigo que renunció el viernes y se le olvidó y el lunes llegó otra vez a trabajar.
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0: Ya muy cruzado de cables, ¿no? Pero pues son cosas que le contábamos en El Gallo de Radioactiva, así como le mostramos los nuevos sonidos de los 21 Pilots y Trackpad.

0: Cake, I Will Survive. Lo menos peor del gallo. Oiga, esta semana llegó Catalina también ahí toda conflictiva a juzgar la historia de E.T. E.T. está bien, ¿no? ¿No les gusta a ustedes?
1: Y bien rarita esa historia de E.T., ¿no?
2: Sí. ¿Le parece, Cata?
1: Pues sí.
3: Es sobre todo rarita cuando le ponen vestido y tacones. Ahí yo dije ya, wow.
1: Ay, sí. Cállate, TikTok.
3: Gracias.
0: Sí. Sí, la historia de E.T. Pues sí, pues como para la época, con sus poderes y sus vainas, y cómo llega acá, y luego los papás salen y lo buscan.
2: Sí. Usted sabe...
0: Señor.
2: Usted sabe la voz de E.T. ¿Se acuerdan de la voz de E.T. que era una voz como ronca?
0: Sí. Sí, señor.
2: Exacto. Esa voz, para los que no saben, la hicieron. Steven Spielberg en el casting agarró a una mujer que tenía ese tono de voz.
0: Ok. Una mujer
2: que se empacaba 2 paquetes de cigarrillos al día.
1: Tenía mucha plata.
2: Como para darle un beso. Y gracias a eso, ella fue la voz de E.T. Porque Steven Spielberg dijo, ve esto, esta puede ser la voz del personaje. Entonces la próxima vez que usted lo vea, no era tan sano E.T., se bajaba 2 cajitas de cigarros.
0: Sí. Ay, vea.
3: Con razón terminó en el barrio. Imagínese.
2: Y el disfraz también se sabe la historia o no de esa película.
1: No. Pacho, cuéntanos, ilumínanos. No,
3: por favor.
1: Cuéntanos.
3: Por favor, estrangula mi ignorancia.
2: Para la época, ¿esto qué puede ser? De principios de los 80, ¿cierto?
3: El año 1982, Pachito.
2: Bueno.
1: Hijo de pucha.
2: Pues en ese momento.
3: Ayer nomás.
2: No estaba la tecnología que hay hoy por hoy para crear cosas y inteligencia artificial y todas estas vainas. Entonces, el actor que interpreta a E.T.
0: ¿sí?
2: es un joven actor que no tenía extremidades inferiores.
1: No, pero ¿qué es esa película?
3: ¿Qué me está? ¿Qué
1: es eso?
0: Pacho,
1: no tenía
0: extremidades.
1: La otra fumadora, Drew Barrymore, cocainómana
3: a los 4 años. Sí.
2: O sea, todo esto para decirles que la más sana era Drew Barrymore. Sí. El tipo, el joven, Pacho, pues actor, utilizaba, además le ponían un traje especial, pues el de E.T. de no sé qué, para poder mover al personaje en varias de las escenas caminando, pero era una persona que no tenía extremidades inferiores. Eso fue lo que pasó.
0: ¿Qué extremidades inferiores? Ay, no jodas, Pacho, lo bien.
3: ¿Y entonces qué, caminaba en las nalgas?
2: Por favor, Lucho.
1: Hay gente que sí.
2: No, fuera de chiste,
1: hay gente que sí.
2: No, camina
1: en la nalga.
2: Arrastrando. Sí. Dios.
1: ¿Qué
2: porquería de película? Es como esa gente que fuera como si fuera a saltar las vallas cuando están en competencias. Pues son personas que se impulsan con los brazos y van caminando así. O sea, como mueven el tronquito hacia adelante.
0: Ok.
2: Pero debe ser duro porque imagínese cuando usted pasa por el granito.
0: Sí.
2: No, es que cuando el piso es granito, pues
3: cuando
2: eso pela,
3: así,
2: ¿no?
3: Como piso de grava. ¿Pela?
2: Sí.
3: ¿Utilizó la palabra pela?
1: Sí, o sea, eso raspa. Pela. Raspa, eso, pela.
3: Raspa y pela.
0: Ay, hijo de madre.
1: Ay, no, pues muy triste de verdad esa película.
0: Pues,
2: bueno, pues
0: lo bueno es que si tiene un viaje largo en el bus, no se le duermen las piernas.
2: El productor tiene en estos momentos una camiseta. Homenaje a los fumadores.
1: A Nicolás.
2: Homenaje a un joven sin extremidades inferiores y a los excesos de Drew Barrymore. O sea, para que se dé cuenta, pero él no lo sabía.
1: Es de esas películas cuando salían cosas que supuestamente Disney era súper satánico, o bueno, no sé, supuestamente o no, que sea, pero que salían videos de las películas de Disney que tenían un lado súper oscuro. Eso es su camiseta al día de hoy.
0: Sí.
1: O sea, la drogadicción de Drew Barrymore.
3: Ah, como el lado oscuro de las risas.
1: Sí. Es que yo me acuerdo que cuando yo era pequeña nos decían que Disney era satánico.
3: Ah, sí, claro.
1: Sí.
3: Todo lo que estuviera triunfando por ahí.
1: Sí.
3: Dragon Ball, Shakira.
1: Shakira era súper satánica.
2: Sí. Y eso, señor, que usted nunca puso un disco de Soda Stereo al revés. ¡Ja! Eso sí era.
1: ¿Era Satán? ¿Mr. Satán?
2: Decía. cómprate un piel roja sin filtro.
3: Piel roja.
1: Como en los Simpsons, cuando reclutan a la gente al ejército, que el comercial son unas chicas
3: bailando. Iván Etnioch.
1: Sí, así, así. Así era Disney.
3: Uno ponía Soda Estéreo al revés y decía... cómprate una caja de vino caliente.
1: Y yo creía esas cosas. Yo creía esas cosas.
2: Es verdad.
1: Sí, bueno, yo creía. Lo de Shakira era tenaz, ¿no? O sea, Shakira y Marilyn Manson al mismo nivel.
0: Sí.
1: De satanismo.
0: Sí.
3: De satanitud. ¿Sí?
1: De satanitud, Shakira. De satanicidad.
3: De satanitismo, sí.
2: Shakira también era satánica.
0: Sí.
3: Eso decían, eso decían.
2: ¿Lo que decían?
0: Sí, eso.
1: Shakira era
2: súper. Yo me quedé en lo de la mejor cola. Me quedé en lo de la mejor cola alguna vez en Colombia.
3: Es que eso es satánico porque me hizo pecar.
1: ¿Shakira era la mejor cola? Sí.
3: Tú no me, ey. Todo va a pedir un favor. Pon ahí. Año en que Shakira fue la mejor cola de Colombia.
1: Qué porquería de títulos, de verdad.
3: Sí, porquería de títulos. ¿Tú sabes lo que hay que esforzarse para llegar hasta allá?
1: No,
3: es un ejemplo.
1: Ya tiene una gran.
3: Es un ejemplo para las nuevas generaciones.
2: En Colombia daban ese título. A usted le dieron el de feminismo y
1: estilo. Feminidad.
2: Feminidad y estilo.
1: En esa época no se hablaba de feminismo.
2: A ella le dieron el de cola.
1: Ah, no, pues es cuestionable, pero pues sí, ella tiene una bonita.
3: Si tú estuvieras viva en ese momento con pleno uso de tus facultades y conciencia,
0: ¿sí?
3: Y hubieras visto el gran talento que en ese momento poseía la gran Shakira,
0: ¿sí?
3: Tú hubieras dicho, oh, wow.
1: Lo mereces.
0: Es extraterrestre.
3: Oh, wow.
1: Mi primer CD fue
3: el teléfono
1: servicio
3: casa.
1: De lavandería de Shakira.
2: Y ti teléfono casa sola,
0: cae.
3: Y el dedo alumbrando.
2: Y ti te estoy alumbrando a los ojos. Eres tú. Eres tú.
0: Y ti ron sacar al sereno. Y
1: no sexualicen a Inti. Que ya bastante con el físico.
0: Empieza Inti a desarrugarse.
2: Claro.
3: Empieza Inti a parecer Lex Luthor.
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0: May Packard, Alanis Morissette. Pues el otro día estaba como viendo de nuevo todos los videos de Alanis Morissette. Muy buenos eran. Este era muy bueno. In My Pocket. Para arrancar nuestra segunda hora de lo menos peor del gallo. Bienvenidos, bienvenidas, bienvenidis todes. Para acompañarnos una hora más, recordando esta hora del gallo. Por ahí, por ejemplo, si usted prefiere ser el último o el primer amor de una persona, vamos a tener película de la fecha, nos vamos a ir al infierno, vienen por ahí sonidos de Nirvana, viene por ahí Aerosmith, La Pestilencia, vienen un montón de cosas para que no se desconecten de Radioactiva. Por ahora arrancamos hablando precisamente de eso. Pacho nos puso una duda, y es que usted prefiere ser el último amor de la vida de alguien o el primer amor de la vida de alguien.
1: No, yo sí prefiero ser el que herede.
2: ¿Sí? ¿El último amor?
1: Sí.
0: De las
1: y las estoy buscando.
3: Y las dance.
1: Y las estoy buscando ahora últimamente, digamos que en ese rango de edad.
2: Pero.
3: ¿Sí? ¿Cuál rango de edad? Se va a hacer meter a la cárcel.
1: Ya, no, a la cárcel.
2: O sea,
1: no,
2: ya con todas las mañas. Ya con todas
1: sí, ya.
3: Ah, ya grande.
1: Sí, su último amor.
3: Ah, ya grande.
1: ¿Qué entendiste, Catalina?
0: Que vaya pegado.
3: Entendí, legalidad.
0: No, que vaya pegadito a su último suspiro, más o menos.
1: Eso, que vaya pegadito a sus últimas visitas al peluquero.
3: Sí.
2: No, porque ahí bueno, ya están todas las mañas, ya hay camino recorrido.
1: Me gusta más.
2: Ya no,
1: me gusta
2: ya
1: más.
2: Ustedes saben cómo es. Ya no tiene que ir a visitar la casa de los papás y que vamos a presentar. No, eso ya, ya se omite.
1: Okay, papás.
2: Ahí sí omitir intro.
1: A esas ya no tienen sino nietos. No. Yo sí prefiero eso y hacer planes románticos con mi amor. Sí. Llevarla a misa de seis.
3: Es que ese Lucho es así todo meloso.
2: Si viene sí, con sí, parrillerito sí. O algo, ¿tiene algún inconveniente? O porque, pues claro, cuando está ya enfocándose a ese target puntualmente, ya la mayoría podría venir ya con parrillerito.
1: Sí. Sí, les gusta mucho cuando yo salimos y tal, porque les llegan los nietos y yo todavía tengo fuerzas para alzarlos. Esos son los parrilleritos a los que yo, digamos, me enfrento ahora en esta nueva etapa.
3: Claro, porque usted podría tener una pareja con un hijo o una hija que tengan, por ejemplo, 15 años.
0: Claro. Claro.
1: Podría.
3: Claro. Podría.
1: ¿Cómo va a suceder?
0: Claro.
3: Podría.
1: A mí me gustan ya, digamos, o sea, ya nietos.
0: ¿Se imagina un guaymarón de 24 años diciéndole papá?
1: Pero uno, yo
2: vamos
1: no
2: a farmear
1: papá,
2: Aura. Vamos uno, a farmear Aura. Papá.
1: Número uno, yo no soy su papá. Y número dos, me le comí las onces.
3: No, sea perro.
0: Diciéndole, Cucho. Cucho. Cucho. Enséñeme a
2: Cucho, lléveme al fútbol, que a mí también me gusta a Millos.
3: No. Lo de las bendiciones esté mal, Gido. Esté mal, Gido, porque claro, entre uno se pone más mayor. Pues es más probable
1: más probabilidad
3: que las
1: de
3: parejas o los prospectos de pareja que uno conozca tengan hijos.
1: Tengo un amigo, perdóname, tengo un amigo que sí. Su especialidad es, digamos, él se enamora.
0: Sí.
1: Él no lo controla, él se enamora de las peladas con bendiciones.
0: De la que le hable bonito. Ah, sí. Con bendiciones.
1: Con bendiciones. Estas son peladas con bendiciones.
0: ¿Qué?
1: Y el problema es mi muy, muy, muy parcero mío. Uh-huh. Él nos está escuchando en este momento desde Bucaramanga.
2: Ese es su nicho. Uh-huh. Su nicho
1: ¿y el
2: es
1: hijo de madre?
2: Peladas con bendiciones.
1: Sí, peladas okay. Con bendiciones. Y es el problema del man son los despechos. Uh-huh. Porque se le acaba la relación y el hijo de madre extraña a los peladitos.
3: ¡Claro! Ay, no, sí, sí. Sí, eso pero,
1: porque no se pregunta el diagnóstico, pero ¿qué es lo que más le duele? ¿Qué es lo que más extraña? Las llevas al parque, marica, las llevas al parque.
0: Pero es que hay casos de casos, porque está ese caso de su amigo, uh-huh. Y hay uno de un comediante, Ricardo Pérez, el de la cotorrisa.
1: Ah, Richie.
0: Richie, ahorita él es
1: gran
0: padrastro.
1: Pulmón. Gran pulmón.
0: Gran pulmón.
1: Sí.
0: Ajá. Él es padrastro de un man que va al gimnasio todo grande. Y tiene como 27 años. Y Richie tiene como 37. Le lleva
1: sí,
0: como 10
1: sí,
0: años.
1: Sí, sí, sí.
0: Y entonces el man es muy chistoso porque se graba con el otro y diciendo: este es mi nuevo papá.
1: Qué buena onda.
0: Richie no. Estaba así un señor. Pues ya es un muchacho ya así todo desgalavido. Y,
2: claro,
0: y sale
2: claro.
0: El man. Y sale el man haciéndole batidos a mi cucho.
3: Ay, no.
0: Esa situación.
3: No.
1: Ey, pero
0: es
1: eso.
0: Muy graciosa.
1: Estoy buscando esa situación. Un pelado que me haga el bate y diga, tome, para que le rinda a mi mamá.
3: Sí, ya grandes.
0: Bueno, grandes, sí, eso está bueno.
3: Sí, aunque no le culpo porque también huí de bendiciones. Sí, yo no Cata. Conozco. Yo no me gusta.
1: No, son con bendiciones, no.
3: No, eso no.
2: ¿Por qué? Pero venía con un parrillerito, dos, ¿cómo era?
3: con dos. pero con ya muy dos. Grandes.
0: ¿Y le huiste?
3: Le huí completamente. ¿Sí?
2: Claro, porque el problema de tener, digamos, que usted salga con alguien que sea, digamos, mayor y que ya traiga dos parrilleros, es que ya ellos empiezan a verla, usted ya no con ojos de la novia de mi papá, sino como... Sí. Uy,
3: no.
0: ¡Claro!
3: No,
2: ¿sí,
3: no,
2: ¿sí,
3: no.
2: ¿Sí o no? ¿Cierto? ¿Cierto, productor?
1: Papá. Vea,
2: claro, eso pasa.
3: Me cuida todo esto para... No, no,
0: papá,
3: no.
0: Yo lo entiendo.
2: Pero eso puede pasar.
1: Les voy a contar una historia familiar.
0: Burre, papá.
1: Lo voy a contar una historia familiar.
2: ¿Qué?
1: Mi padre hasta sus últimos días siempre se metió con mujeres más jóvenes que él.
0: Sí.
1: Y una vez fui a visitarlo y dije, papá, se pasó, pero qué rico.
3: Pero por favor.
1: Sí, historias familiares.
3: No,
1: aquí
2: no,
1: promulgamos
2: pasa,
1: los valores claro. familiares, la comunicación.
2: Claro.
0: Uno dice, papá, usted sí es ya hecha bueno.
2: papá, ¿quién fuera usted? Papá, ¿quién fuera usted, de verdad?
0: Papá, me avisa si no se entienden.
1: Ah, por eso es que no me está pagando la universidad. No, hágale. Ay, parece chiste, pero es anécdota.
0: Uy, papá.
2: Sí, se podían juntar ustedes a hacer tareas, Lucho.
0: Esa sí cuide
2: ella y
0: la
2: usted.
0: Papá.
1: Sí, claro. Sí.
0: Esa sí cuide la papá.
3: Esa sí cuide. Uy, no, a mí sí me daría putería.
2: Sí, Cata, sí, usted no. Claro. Pero eso pasa. Claro. O sea, le puede pasar que sea Lucho el caso de que diga, uy, papá, y usted sea la novia del papá. Entonces pasa eso.
3: Claro. Uy, no.
0: ¿Qué digan?
3: Uy, no, claro, Pacho. Tendría que tener harta plata el papá.
1: No, entonces no me pudo.
3: Perdón, lo materialista, ¿no? Digámoslo.
1: Oh, pero.
3: Pero pues unas por otras, digamos. Yo te doy el poco colágeno que le queda a mis rodillas. ¿Y tú qué me das si ya no tienes?
0: Uy, Lucho, sí. Por acá no. Sandra le manda a decir, Luchito,
1: ¿qué?
0: Cualquier cosa, mis hijos ya están grandes, tengo 45 años, dice Sandra.
1: Ah, no, pues hablemos ya de cosas de amor, doña Sandra. Doña Sandra,
3: póngase
1: usted
3: a chimbiar y termina ahí engrampado.
1: No, chimbiar no, primero conozcámonos.
2: Y ahí la ventaja es que usted ya no tiene que distraerlos. Jueguen allá en su cuarto, ¿no? Ellos ya saben que... Suerte.
3: Claro, sí, los hijos ya grandes.
1: Mamá
3: y
1: claro. Claro, pero mamá, ¿qué es esa bulla? Necesito dormir, papito, es biología.
3: Ay, no. No quiero.
1: Papito.
0: Sí, ya los hijos como, es mi mamá llegó ahí con Lucho, ¿no? Ya. Vamos al centro comercial, mamá. Ya.
3: Ay, no, horrible tener que vivir eso.
1: Ay, sí.
2: Menos yo no mal. Haya reunido con los amigos aburrido. No, es que mi papá anda con el... Mi mamá anda con el comediante allá dándole a eso.
1: No, y ese hijo de madre termina y eso es una lloradera.
3: Ay, no, menos mal mi papá sí hizo que mi mamá odiara a los hombres.
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0: La pestilencia, la peste de Dinson. Tienen un concierto llamado El Último Pogo y ahí tenemos que estar todos para cantar esto llamado Es Mi Calma en Radioactiva.

0: Mes Nacional y toda esa noticia que convulsionó al país, pues mi Fafá, ahí vale la pena recordar que tuvimos fútbol colombiano, que pasaron muchas cosas y aquí se lo contamos en la película de la fecha, loco.
1: Santa Fe contra Vasco da Gama, que pues Vasco da Gama no es que esté muy bien en la Liga de Brasil, ¿no?
0: Entonces, está peleando allá descenso.
1: El descenso.
2: Está peleando el descenso. Y cuenta con 4 colombianos en sus filas.
0: Ish,
2: el gran Carlos Cuesta.
3: ¿Quién?
0: Carlos Cuesta. Sí.
1: Claro.
3: Mario Inestrosa. ¿Qué equipo, Lucho? ¿Qué equipo?
2: El suyo.
1: El Celta.
3: El Celta Gama.
2: El Vasco del Huila. El gran Carlitos Andrés Gómez. ¿Lo recuerdas?
1: Ah, mira. Ok.
3: No.
2: Y Johan Rojas y Marina Sosa. Es que... Sí, de la Selección Colombia, jugó en Millonarios. Ah.
1: Es que... Pero Vasco, acuérdate que tu objetivo, Vasco, es mantenerte en el Brasileirao. O sea, esto de no te desconcentres de esta copa, que esto no...
0: Eso les iba a decir, Pacho, de verdad, si ustedes no pueden con el peor Vasco da Gama de la historia, no jodas. No, hay que pasarle por encima acá en casa. Y además van a venir como con suplencia. No, una cachetada en la cara, Pacho, de verdad.
1: Eso que me lo diga alguien que estrene técnico y gane, pero alguien que...
2: Ay, no me toquen ese vals.
1: Que venga a decir eso, pues como que... ¿Quién me lo está diciendo?
2: Yo sí me pregunto una sola cosa.
1: A ver.
2: ¿Cómo hace el profe Gamero para dirigir en Cali con camisa de manga
3: larga? Pero así son.
2: Camiseta debajo y el busito aquí terciado. Yo lo veía y sudaba. Profe, ¿cómo hace?
3: Yo no
2: tiene
3: entiendo.
2: Gripa.
3: Así es Néstor Lorenzo también, cuando está en esos sitios de tierra caliente también. Blazer, camisa...
1: No, pero es que ustedes, Lucho, como hinchas de Millonarios, uh-huh, sintieron muy, muy fuerte el cambio de outfit de Gamero entre la vez pasada que dirigía y este. O sea, porque es que esta vez ya es reloj inteligente, ya es camisa, no, ya es saco así. Ya, hecho, es Juan Piz González.
2: No, él ya, no, él ya es de la vez pasada que dirigía Millonarios. Yo creo
0: ahí se le compró su ajuar. Tuve ese upgrade.
2: Se le nutrió el outfit.
0: Yo no entiendo, es como hizo Gamero para empatar con Pereira, que ni le pagan a los jugadores y son como
3: 15. Sí, Pereira está ahí como en
2: y el jugador Pereira. Por eso, el Pereira de por eso, 17
1: y usted
2: años.
1: Diciéndome que si no le ganamos a Vasco da Gama, pero si no le gana un equipo,
0: Pacho,
1: al
0: si
1: que
0: son
1: no
0: los
1: le
0: favoritos.
1: Pagan.
0: No, Pacho, son los favoritos, hermano, ¿cómo así? Le ganaron a River, pues, que era intratable.
1: Sí, pero
0: contra Vasco toca atenderlos, Pacho.
1: Pero ese favorito el fin de semana con los Amix,
0: sí,
1: no se pudo. No, y eso que iba ganando 0-0 y terminó empatado el partido.
2: ¿Y sí, se dejó remontar?
0: Sí, Sas.
1: Sí.
0: Sí, Sas. Sí,
1: no, pues, el último minuto.
2: Yo sí creo que lo mejor es seguir pensando en la maratón del gallo.
1: Yo también creo.
2: Sí,
1: yo también creo. Estamos peleando como por chichiguas en estos momentos.
2: Sí, ¿no? No hay mucho aquí de agarrar. Eso es como en mi casa, que en mi casa no peleamos por herencia.
3: En la mía tampoco.
2: ¿Por qué? ¿De quién?
3: Se respira un ambiente de tranquilidad.
2: De amor.
0: No, y ese Junior también empató 3-3 con Jaguares y de una le cayeron a Viera, el nuevo técnico. El que era ex arquero, Sebastián
2: Viera. Viera se mandó de técnico del Yuyu.
0: Dicen.
2: Uy, hay gente que se quiere dislocar la mandíbula, ¿no?
0: Dicen que le hizo el cajón.
2: ¿Quién?
0: Entonces, ahora que está Viera ahí mandando, ¿y qué tal es? Son la gente que no, que es ese argentino-polaco, el polaco Fridrisewski.
2: Ah, sí.
0: ¿Qué es ese Fridrisewski? Es un señor que se va por a Polonia a aguantar frío. La gente no le gusta ese delantero.
2: Tengo una pregunta. No me vayan a crucificar por esa pregunta. ¿Teo sigue jugando en Junju?
0: Creo que sí. Es una muy buena pregunta.
1: No sé.
2: Ahí me van a disculpar, pero tengo que confesar algo.
0: ¿El perfume?
2: Fanático de Teófilo Gutiérrez.
1: Pero ya había salido de allá, ¿no?
2: Sí, pero ese vuelve.
3: Champion, ponga ahí.
2: Sí. ¿Siguen Yuyu?
3: Champion, ponga ahí.
1: Lo que sí me sorprende, América, el América imparable, o sea, el América no cree en nadie.
2: Ese no cree.
3: O sea, ¿quién ganó fin de semana?
0: Anotó gol, de hecho, el fin de semana en ese Jaguares 3-3. Yeah.
3: ¿América ganó?
0: América está intratable, 20 puntos lleva.
1: Sí, 20.
0: El segundo está como en los 15 puntos, más o menos.
1: Ya.
0: Muy bueno.
1: Creo que es el América. Medellín, ¿no? El Medellín le sigue. Está ahí cerquitica. Le sigue.
2: Sí, señor. Sí, señor. Sí, señor. Grita al pueblo clamoroso.
1: Y bueno, pues tenemos la película de la fecha.
3: Sí, señor. Ah, sí, pero espere, Pacho, vea que. Espere.
2: ¿Se acordó lo que iba a decir?
3: Me acordé. No me he acordado. Pero se viralizó un video este fin de semana porque en Rosario o en una feria ahí donde había mucha gente, Rosario, se encontraron con un hombre muy parecido al Diego.
0: ¿Al Diego?
3: ¿Sí? Diego. Pero entonces juzguen ustedes en TikTok y en YouTube.
1: A ver. Vengan acá.
0: Aquí. Conectate.
3: Sí.
1: Vengan a ver.
0: ¡No! Y hace lo mismo.
4: ¡El Diego no murió!
0: ¡No puede ser!
2: Tiene el mismo tic.
4: ¡El Diego no murió!
3: ¡El Diego no murió!
1: ¡Qué loco! ¡Es Maradona!
3: ¡Uy! Así se ve igualito.
0: Es Maradona. Igualito, miso.
1: Y hace lo mismo, tiene los mismos gestos. Yeah. Y
3: sí, igual lo sí,
0: mismo.
3: Sí.
0: Dijo Lucho, tiene el mismo tic.
1: Sí. Oiga, no, es igualito. Madre,
2: sí, el Godi. Igualito.
1: Sí se llama.
3: Un Maradona feliz.
1: Sí se llama.
0: Sí, está igualito. Sí.
3: Diego, no estaba muerto.
0: Falta ahí que
1: es del mismo prototipo.
3: Sí, total. Es muy igual. Es muy bueno. Apareció Diego.
2: Mírelo que también está el Rosario. Así. Ay, mira.
3: Sí se parece, ¿no? Sí, sí se llama.
2: Esa cucharada sí, de claro. Postreñatas se la manda igualito.
1: Claro que es. No, pues entonces traigamos la película de la fecha justo con... ¡El Diego!
0: ¡El Diego!
3: ¡El Diego!
0: ¡El
3: Diego!
2: Es el que manda la sección.
3: ¡El Diego!
5: ¡Pam, pam! Bienvenidos a la película de la fecha con el Diego. Arrancamos con el partido entre el Junior de Barranquilla y Jaguares.
0: Sí.
5: Empataron 3-3. Ajá. Y viste, le preguntábamos a los hinchas del Tiburón, ¿qué opinan de su delantero? El polaco Fidrisewski.
6: El polaco no es nadie. ¿Quién dijo el polaco Fridrisewski? ¿Quién es Fridrisewski?
5: Tuvieron que hacer los hinchas del Junior para venir a ver al nuevo técnico Sebastián Viera.
7: Dejé en la mesa una mojarra frita que me hizo mi mujer y un arroz de coco.
5: Y en el partido del Cúcuta contra el Pacto hubo 13 tarjetas amarillas y 3 rojas. Sí, ¿qué opina el técnico cucuteño de esto?
8: Oiga, ¿será que yo tengo cara de frijoles o qué? Todos los días me acompaña un chicharrón diferente.
5: Los jugadores se dedicaron a pelear en la cancha. Escuchemos lo que se gritaron.
9: ¡Kiko!
10: ¿Qué?
9: ¡Está tu madre!
10: ¿De parte de quién?
9: ¡De parte mía! ¡Gracias!
10: ¡De nada!
5: Y Millonarios se empató again contra el Pereira. ¿Qué opinan los hinchas azules?
11: Es una vergüenza, tengo ganas de llorar, loco. Tengo ganas de llorar. Son una vergüenza.
3: Andate, boludo. No.
5: Y es que el América es líder absoluto con 20 puntos. ¿Cómo se siente el equipo?
12: Desde septiembre.
3: No.
12: Se siente que viene diciembre.
5: Y hasta aquí la película de la ficha con el Diego. Argentina, subcampeón del mundo. La concha de Fibrici.
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0: Ay, bueno, ¿verdad? Tenemos Maratón del Gallo, cierre de la Maratón del Gallo en Plaza Central con los revés.

0: About a Girl. Nirvana, que se recordaba esta semana por su famosísimo Unplugged en Radioactiva. Oiga, no sé si usted esté preparado, pero en esta ocasión nos vamos al infierno con un video que pusimos en El Gallo esta semana de un chiquitín, una persona chiquita, que pidió un préstamo y no quería pagar y por aquí lo presionaron. Y como siempre tenemos los lunes, es lunes de irse al infierno.
1: No.
0: Por culpa del algoritmo de Pacho esta vez.
2: De Pacho. No,
1: esta vez fue Pacho.
2: Pacho.
0: No. Que Pacho me dijo, me envió un día algo ahí y me dijo, ahí te dejo. No sé si sirve.
1: No, un momento. Y, yo mandé, pero yo nunca le dije ahí te dejo ni nada por el estilo.
0: Y la verdad, yo dije, Pacho, esto está fuerte. Ajá. Pero volví y me lo recordó hace 8 días. Yo dije, bueno, él quiere. Él quiere que nos vayamos al infierno por su culpa. Porque así es el algoritmo. Pues el algoritmo a veces a uno le pone trampas para irse al infierno. Y en este momento les vamos a mostrar uno a través de YouTube y TikTok para que lleguen y se conecten. Y nos vayamos todos al infierno. Conéctate a YouTube, síguenos. Que lleguemos a 90.500 hoy, suscriptores. Voy a mostrarles este video.
2: Pues sí, sigue poniendo AC/DC, yo no sé. Sí.
1: Nos van a cerrar. Yo no sé qué diga Don YouTube.
0: Don YouTube no nos deja.
2: Don Bono.
0: Vamos a ver qué fue lo que llegó a mí por culpa del algoritmo de Pacho Cardona.
2: Yo. A ver.
3: ¿Cómo sabe quién es tu plata? ¿Cómo sabe quién es tu plata?
0: Ahí, la plata.
3: ¿Eh?
0: ¿Qué hubo la plata?
3: No sabe.
0: ¿Qué hubo la plata?
3: No sabe quién es tu plata.
2: Ay,
3: ¿Cómo sabe dinero? ¿No sabe quién es la plata?
4: Ya, mi hermano, ya.
3: Porque coge plata y no quiere pagar. Porque coge plata y no quiere pagar, mal parido.
5: Dale la clave.
3: Dale la clave.
2: 2039. ¡Ay, no!
1: ¿Viste? Oiga, yo no le mandé ese video a usted, no mienta.
2: Ay, no, ese video está terrible. Oiga,
1: estoy revisando.
0: Hermano, nos vamos al infierno.
6: ¿Será usted solo?
1: No. Yo no le mandé ese video al productor. Amigos, está diciendo mentiras.
0: No, ese lo envió. O sea, Pacho.
1: Les doy mi palabra. Les doy mi palabra. No, yo le mandé, fue este. Vea.
0: Pacho está.
1: Ah, no.
0: Ese también, pero ese.
2: Ah, pero ese se volvió tendencia.
1: No, pero es porque él lo publica. No porque el otro es que están agrediendo a una persona. ¿Cómo le voy a mandar
0: eso?
1: Sí,
2: por favor.
0: Este lo reenvió.
1: No. Sí. Este. Y le puedo mostrar todas las conversaciones de nuestro chat. Y le puedo asegurar que ese video que usted está mostrando es mentira que yo se lo había mandado.
0: Lo vi de nuestras conversaciones.
1: Mentiras. ¿Qué tipo para mentiroso, amigos?
0: Escriba ahí infierno y vaya para arriba y verá que ahí lo encuentra.
1: No, le hace... Uy, qué tipo... A ver, o sea, él cambió el video que yo le había mandado.
0: No.
1: Metió otro.
0: Nos vamos al infierno por culpa de Pacho. Todo por una pequeña deuda.
2: No, ese video está tenaz.
1: No, está terrible. No,
0: pues claro.
2: No, ese video está tenaz.
1: No, está terrible. Sí. Y si nos vamos al infierno. Es como golpear a un niño.
0: Además.
1: Claro. Sí, de verdad. O sea, es grave. No, en serio.
0: Pacho.
2: ¿Verdad? Champion.
0: Además, sus métodos de cobranza son muy bajos también.
1: Sí.
0: No vayan a decir que se le armó la grande. Lucho, Pastor.
7: Si nos vamos al infierno, nos va a tocar turnarnos porque pues no creo que quepamos todos.
1: No.
2: Ay, no, a mí por lo menos en el camino denme la silla turquesa. Ay, cuidadora.
0: Se gastó todo en caramelos.
1: Y este productor.
2: Champion, no, de verdad.
1: ¿Y
0: dónde está el papá del nene? No.
2: De verdad.
1: No es un niño. No es un niño.
0: Dice que no leyó la letra pequeña. Cata.
1: ¿El contrato?
0: Cata.
2: No, en este sí yo no estoy de verdad.
7: No. Dice que le están pegando porque se le perdió a Blancanieves.
1: Y Lucho.
0: Lucho de verdad.
2: Lucho de verdad. Pan Expreso Bolivariano para el infierno. Y...
0: Le habían dicho que los intereses eran mínimos. Lucho. Pacho. Vea a Pacho. Vea a Pacho. No se aguanta.
1: No. Pacho. No. Yo no voy a ser parte de esto.
0: ¿Y dónde está el bienestar familiar cuando uno lo necesita?
7: Dice que le dedicaron una canción.
0: ¿Cuál?
7: Pequeñas cosas.
0: ¿Qué debemos tú y
7: ¿Qué
0: yo?
7: Vivimos tú y yo? Estas cosas.
1: Van de la mano los dos, van de la mano, quiero decirles. Par de piltrafas.
0: Que le pague al patrón Willy Wonka.
1: Eso.
0: Sigan. Ustedes sigan que se van a ir al infierno.
1: Ay, no.
7: Le pegaron porque no quería preguntar.
0: Se le creció la deuda.
1: Cata, hagamos un programa tú y yo que se llame Pequeños Gigantes.
7: Le pegaron porque no quería pagar.
0: El problema es de verle a Gargamel.
7: Le preguntaron, chiquitita, dime por qué.
0: Dígale a Tontín que lo ayude. Pacho.
1: Ah, es que ya me está dando risa ahora sí. Sus comentarios. No el video, sus comentarios me están dando. Oh, ah.
0: ¿Y dónde está Gruñón cuando lo necesita?
7: Ay, no vamos a pelear por pequeñeces.
0: Ahorita podemos poner ahí el video sin audio, de nuevo.
2: No pongan eso, nos van a bajar en vivo.
7: No, porque eso es agresión.
0: Eso es lo para que vean.
2: No,
0: cómo convencieron a Gamero de volver.
1: Gamero.
4: Seguimos en el gallo.

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0: Vamos, la tercera hora de Lo Menos Peor del Gallo. ¿Cómo están? Espero que todos bien. Para todos un abrazo. Gracias por estar ahí al otro lado. Yo sé que es muy complejo el tema de estar ahí como trabajando un día como hoy, aguantarse el transporte, los trancones. Y va uno y apenas se está acomodando cuando ya se vuelve para la casa porque ya cumple turno, porque se pasa muy rápido. Pero en este rato lo acompañamos con Radioactiva y Lo Menos Peor del Gallo, que arranca recordando que en la Maratón del Gallo vamos a tener historias del idiota de la semana.
1: Y gracias a todo esto que nos ha pasado, sobre todo internamente en el Gallo de Radioactiva, dimos, nos están pasando cosas muy seguidas. ¿Por qué no reactivamos el idiota de la semana para la Maratón del Gallo? Y ya hoy está disponible en radioactiva.com.
0: ¿Qué va?
1: El formulario para el idiota de la semana.
2: ¡Eso! ¡Ay, no!
0: ¡Es su realidad!
2: ¡Pórtate, idiota!
0: Ay, qué chido.
1: Porque todos cometemos idioteces. Todos cometemos idioteces. Eso no importa la raza, el color de la piel, el estrato, el barrio, nada. No. Hay idioteces en cada lado y todos hemos cometido idioteces. Aquí en el Gallo de Radioactiva, pues muchas hacemos, ¿no? En vivo. Otras pues no salen, pero las que salen son tan contundentes.
0: Que algo está recordando Cata. Y dice eso y ya está yo.
3: Pero muchachos, vean la hora, hoy le dio más temprano.
2: Me dio mucha risa porque me acordé que el otro día íbamos entrando a la cabina y detuvieron a Champion una persona y le dijo...
1: ¿Qué, Cata?
2: Y le dijo, Champion, usted está listo para el examen periódico. Y Champion, ¿cuál periódico? Abajo, en El País. En el sexto piso.
0: Ay, yo qué cosa.
2: El chico que lo vino a buscar como no, el examen médico, Champion. Y Champion,
0: el periódico el de cada año, yo,
2: qué brutazo.
1: Ay, pero esa no la habías contado, esa la tenías muy bien guardada. Esa estaba ahí en los anales del
2: y yo ahí.
3: Sí, fue raro porque el muchacho se quedó mirándolo como estás muy joven.
0: Aquí en las mismas oficinas donde queda todo lo de Prisa Media, hay una sección allá abajo en el sexto piso donde queda el periódico El País.
3: ¿Y allá hacen exámenes o qué? Que usted preguntó.
0: Yo no sé por qué lo asocié. Él dijo, no, para hacerse los exámenes periódicos abajo. Y yo, periódico abajo, ¿dónde queda lo del País?
4: ¿Y cuál periódico? Si yo lo leo por internet.
3: Sí, así fue.
1: Por ejemplo, cositas así. Cositas así son las que nos sirven para que usted entre a radioactiva.com o diría don Rogelio, dentre a radioactiva.com. Ahí se va a encontrar algo que dice: escuchamos su historia del idiota de la semana.
0: Eso.
1: Para la maratón de El Gallo de Radioactiva. Qué bueno. Dice aquí: escuchamos su historia del idiota de la semana para el maratón del Gallo de Radioactiva.
0: Ah, bueno.
1: O sea, la misma sección.
0: Ah, bueno.
1: La misma.
0: Ya, la misma sección. Bien.
1: Es bien idiota, ¿no?
2: Dios mío, ¿por qué nos revolcamos?
1: No. Y dice, ¿alguna vez se sintió el idiota de la semana? Uh-huh. Esta es su oportunidad de contarnos esa anécdota en la Maratón del Gallo de Radioactiva. Entonces, aquí la idea es que usted se sincere y nos cuente su idiotez. Comparta con nosotros. Y es más bonito todavía. O sea, ¿cómo les cuento? ¿Cómo les digo esto? Es muy lindo porque dice en la misma nota, dice que primero que en el maratón, y luego dice, la maratón es el 18 y el 19, y dice, participe en la Maratón del Gallo, este 17 y 18.
2: ¡No!
3: No.
0: No, pero es que, bueno, es que hay que empezar por casa también, Pacho, dándole ejemplo.
1: No podemos, o sea, porque, no, porque siempre nos queda faltando algo. O sea, yo no entiendo por qué. O sea, como que uno da pasos, ¿cierto? Uno da pasos. Y uno siente, ¿verdad?, que ya va a llegar. Y cuando uno siente que ya va a llegar, uno dice, se va desvaneciendo,
3: se
1: como que.
3: Así como...
1: Entonces, mire, mire, aquí dos detalles. El maratón del gallo de Radioactiva y cambiaron la fecha. Cambiaron la fecha. La misma sección ya nos invita, amigos.
0: Sí,
1: ya claro. La misma sección nos arropa y nos trae a que participemos con nuestras historias y contemos nuestras cosas.
3: Ya la misma sección.
2: Ay, no, porque todo sale mal.
1: A ver, pero ¿cuál fue la confusión acá? Vamos a tratar de mirar. Cata se lleva la iniciativa de volver a ser el idiota de la semana para la maratón.
0: Sí, así ¿okay? es. Sí.
1: Cata habla o manda un mail o qué sigue. ¿Cuál es el siguiente paso? Cata sabe que la maratón, es el 18 y el 19 de septiembre.
2: ¿Sí?
1: Y no es el maratón, sino la maratón. Si le cambiaron de nombre, a mí me dicen...
2: El maratón.
3: Pues, no, si fue el que maratón. Fueron y le hicieron la cirugía y tal, pues bacano. Sí. Bacano, se le respeta y se le apoya.
1: Entonces, a partir de ahí uno suelta. Entonces yo le pregunto a Cata, ¿qué viene en el siguiente paso? ¿Qué sucede?
2: Después de hacer la solicitud de
0: idiota. No, pero espera. Le maratón.
2: ¿De hacer la solicitud, me están diciendo?
0: Sí, sí, sí.
2: Ah, ¿cómo es el proceso?
0: ¿Cómo ejecutaste?
2: Sí, sí, ya. Sí. Me acerqué personalmente a la zona de digital de este equipo. Y le dije a la
1: donde hacen el examen periódico, cerca ahí donde hacen el examen periódico.
2: Sí, sí.
1: Del país de España.
0: Del país de España.
2: Y el man, no, champion, el examen médico. Y yo ahí, gracias por ese momento. Yo me acerqué personalmente.
1: Me acerqué yo misma.
3: En persona.
2: Me acerqué y le dije a Laura Daza.
0: Consentimiento.
2: Le dije, Lau, vamos a hacer el idiota de la semana para la maratón del gallo.
0: Ah, yo estaba ahí.
2: Sí.
1: Para el maratón.
2: Para el maratón del gallo. Pero queremos que la gente nos cuente sus historias. Y me dijo, entonces montamos una nota en la página. Yo le dije, exacto. Y me dijo, ¿cuándo es? Yo le dije, 18 y 19 de septiembre. Ah, bueno, listo. No, sí, esa es súper fácil. Con eso empezamos el lunes. Listo. Y pues hoy me mando el link.
1: Pero Katica, hay algo ahí que uno debería hacer, pues como para que lo tomes ahí. Uno más te debería preguntarle, yo lo utilizo mucho sobre todo con el productor, le digo, ¿qué entendiste de lo que te acabo de decir? Es como lo que te hicimos a ti. ¿Qué entendiste de la pregunta que te hice? Porque puede que tú des la información, pero a veces es bueno que la persona te dé lo que entendió. Para
2: no.
1: saber si... Pues porque aquí dice el maratón... Sí. Ay, que será que leímos la. Por eso incluso vi la fecha. Y ay, pero qué raro, me está a ver si fue que cambiaron. Voy a preguntarle a mis amigos al aire a ver si cambiaron la fecha.
0: Pero.
1: Entonces.
0: Me gusta que le agreguen días, con eso la gente va a pensar que un día normal ya arrancó la maratón. Entonces, como que ya. Dicen,
2: es para ver si están listos y preparados y pendientes, como cuando Julio Correal. Para medir el tiempo de retención que pusieron el otro Julio Correa.
1: Otro Julio, el actor
2: Julio.
3: O como Correa. La foto que pusieron de Dieguito Sáenz.
2: Sí.
1: También pasó.
2: Es que
1: también.
2: Pero sí era Diego Sáenz.
3: Sí, pero no.
2: Pero era muy raro.
0: De todas las fotos.
2: De todas las fotos, escogimos la más. Perra.
1: Bueno, pues
3: sí, le escogimos. Entonces,
2: pero
3: no. Menos justicia le hace.
2: No, Laura, yo creo que ya delega, ¿no? Porque ya tiene un equipo.
1: Claro, ella entonces, sí, Laura, es como el teléfono roto, como el juego del teléfono. Laura va y habla, no manda un mail, sino seguramente habló. Oye, que los del gallo van a hacer el maratón. Cata me dice que va a ser el 17 y el 18.
2: No.
1: Y ya de ahí en adelante, amigos.
0: Se dañó eso. Sí.
1: Cata, por eso hoy encuéntrale el link para participar en la página de Tropicana.
3: Vamos a leer los mensajes y la gente va a estar pidiendo mercados.
0: Y no, seguro que nos dice por ahí la nota con Pacho Cardona, Cata Bernal, Luchito Humor.
3: Y la Champions League.
1: Posiblemente. Entonces pueden dejar sus historias para que se den cuenta que esto pasa. Pasan las oficinas, pasan las casas. Sucede, son cositas que suceden Y queremos que usted comparta esa historia del idiota de la semana que también le ha sucedido, pues sí, como parte de terapia que hacemos acá en el...
2: Me gusta que cuando planteamos la sección del idiota de la semana para que la gente reporte estas historias en la página. Mm-hmm.
0: Sí.
2: Ay, se me olvidó lo que iba a decir.
0: Uy, yo qué, ya.
1: O sea, ¿se dan cuenta? No. ¿Se dan cuenta cuando yo digo que empaque, del empaque se ve bueno? No. O sea, uno juzga por el empaque y uno dice, no, sí, pues, o sea, perfecto.
2: No sé qué iba a decir.
0: ¿Dónde le ella llevaba el balón. Llevaba el balón y lo lanzó.
1: Hizo
0: a la
1: autogol.
0: Lateral. Lo lanzó en lateral. Le dio un golpe de calor.
3: Yo no lo voy a juzgar porque a mí me pasa. A mí me pasa seguido, pero pues no, nunca sobrio.
0: Se sacó sola.
3: Sí.
1: ¿Qué iba a decir? Y arrancó convencida, amigo.
3: No, eso tomó un impulso.
2: Arrancó
3: con la
2: autoridad. No me acuerdo.
0: No, pero de verdad, o sea. Usted ya se hizo los exámenes periódicos.
3: Usted ya pasó.
2: Ahí en el sexo.
3: ¿Ya pasó por el país?
0: Ya fue al país a los exámenes.
3: ¿Ya pasó por el país?
2: Ay, maldita sea, yo qué iba a decir. Me blipié.
3: Estás muy joven.
1: No.
2: Sí.
1: No, no es eso. No. Es como cuando la gente tunea. Es como cuando la gente tunea un carro.
3: Cata, para llamar a Champion, va a comenzar. Lucho, Pacho, Pauli, usted, venga.
1: Parece un ejemplo de autopartes.
2: Dice que es la Hamilton Campas. No sé qué iba a decir.
0: Sí,
2: no me acuerdo.
0: Agarró ese balón así como minía. ¿Se acuerda, Pacho, que eso era carro loco? Y corrió por esa banda ahí.
1: Sí.
0: Nadie supo qué hizo.
1: Sin mirar, se fue. Eso me acompaña a alguien. Eso alguien me está acompañando por el lado sur para dar el pase ya.
2: Me desconectaron de la Matrix, maldita sea.
1: Ay, no. Ay, no, pues. No,
2: ahorita
1: no,
2: les digo si me acuerdo.
1: No. Listo. No.
3: Lo que me preocupa, Pacho, es que todos los días le está dando 5 minutos antes. Sí, 5 minutos. Sí. Antes. Y ya hoy vamos a casi las 8. Antes le daba después de las 9.
2: La gente en el chat dice que y presupuesto.
1: Y ojo que somos supuestamente una empresa de comunicaciones.
2: No, una multinacional.
1: Todo el ejemplo de comunicaciones está averiado.
3: Le pasó la de Zendaya con Tom Holland.
2: Yo no te amo.
3: La de Zendaya con Spider-Man. ¿Y usted quién es? ¿De qué estábamos hablando? ¿Qué le iba a decir?
2: Ay, no. Ay, se me metió Sadie Sink en la mente. Ay, algo no pasó.
3: Dory. Le pasó la de Dory.
0: Le pasó la de Dory.
3: Oye, ¿y tú con quién trabajas? ¿Con Champion? ¿Con Pacho? ¿Y con Dory?
1: Con Dory.
2: No, la verdad. No sé qué les iba a decir. De verdad.
1: No, pues estábamos hablando de la página. Estamos hablando de...
3: El idiota de la semana.
1: El idiota de la semana.
0: La semana pasada, no olviden que yo le envié un video a Luisca diciéndole, Luisca, este video que está en italiano, ¿y tú qué sabes?
3: ¿Qué dice?
0: ¿Me ayudas a traducirlo? Y él me escribe así, mi querido, mi champion, champion del alma, mi queridísimo champion, eso es francés.
2: Uy, no, pero es que champion, de verdad.
3: Uy, esa estuvo muy lindo.
2: De verdad.
1: Uy, sí.
3: Y muestra el pantallazo. Sí, o el día que ustedes le cambiaron el nombre a Pacho.
0: Que le pusieron como...
3: Que le dijeron, oye, Cachito.
2: Sí,
0: Cacho.
2: Cacho Cardona.
3: Mi querido Cacho.
1: Y Adilson.
3: Cacho
0: Cardona.
3: Y el día que Adilson.
2: No, esto es de verdad.
3: Y el día que...
2: No me acuerdo. No, sigo sin acordarme.
1: No, y la gente a veces cree que es que aquí los chistes son preparados, de verdad.
0: Para que vean.
2: Nos mostramos tal y como somos.
0: Para que vean que la maratón la vamos a meter en el estadio.

0: Pregunta seria para los manes, para los galleros. Después de escuchar a Arcade Fire, usted en el tema de la calvicie, si se le empieza a caer el pelo, usted se motila de una, se pone peluquín, se hace implante. Bueno, Catalina nos trajo una moda que es ponerse peluquín, sí, pero pegado. O sea, no es ahí como puesto con un caucho, con unos ganchitos, no. Pegado, pues, eso con Super Bonder.
1: Que están utilizando algunos hombres para mejorar su aspecto.
0: ¿Es tu sección de moda?
1: Mi sección de moda. Catalina Castaño.
0: Catalina Herrera.
2: Catalina Herrera.
0: En el gallo.
3: Herrera. Catalina Charasi Herrera.
0: Eso.
4: Carolina Bernal.
0: Conéctate.
1: Si tú quieres mejorar tu aspecto en las bodas, esto es lo que se está utilizando. Veamos. TikTok y YouTube.
0: ¡Ay, qué!
4: ¡Oh, my God!
0: No, espere.
3: ¡Ey, chato! No, ¿cuál es esa?
0: ¡Ey!
3: ¡Uy! ¿Pero qué es eso que le están haciendo?
0: ¿Qué va? Entonces, ¿para qué le pasó flequillo? ¿Para qué le pasó la tijera? ¿Qué va?
3: Sí, cierto.
0: A ver, mira.
3: ¿Qué le están haciendo?
4: ¿Pero qué es esto?
3: ¿Qué le va a dibujar?
0: ¿Qué es eso? Para los que no están viendo, señor, lo
1: trasquilan. ¿Cómo se llama la azul de Avengers?
0: La azul.
4: Pitufina.
0: Nebula.
1: Nebula.
4: Pegante. Le están echando pegante en la cabeza. Vengan a YouTube, vengan a TikTok.
0: Un señor al que rapan y.
4: Le están poniendo una.
0: Le pegaron un.
3: Yo tengo un amigo al que le pusieron eso y ahora le pica mucho el cuero cabelludo.
0: ¿Sí?
3: ¿Ese? Un saludo a Franco Bonilla.
4: Ese no es. Mira cómo le arreglan el pelo y todo.
1: Él se está preparando para su matrimonio y pues su inseguridad es que se está
0: quedando
1: sin cabello, exacto.
4: O sea, pero ella se va a casar con alguien que no es.
1: Antes.
3: Pero se va.
0: Sí. Mira, espera,
3: sí. ¡Oh, no! ¡Mentiroso! ¡Embustero!
4: No. Bueno, pero. Pues es como las extensiones de pelo de las mujeres, pero en hombres.
1: Sí.
3: Pero parece pelito de verdad.
1: Parece
3: sí
1: pelo mejora. De verdad.
4: Oiga, sí mejora, Cata, sí mejora. O sea.
1: Hay gente experta en poner estos peluquines.
3: Como esos bisoñés.
0: Peluquines. Sí.
3: Peluquines. Sí. Uh-huh. Y me gusta que ese peluquín en particular lo hicieron como con el pelito de Pacho.
1: Pelo ensortijado.
3: Sí.
1: Volumen.
3: Como con volumen.
1: Sí. Y la gente... como ese pelo que se pegan en la cabeza, se lo dejan varias semanas. Se lo dejan.
3: Yo les digo con conocimiento. Tengo un amigo del que no vamos a hablar ni vamos a decir su nombre para no volver a Franco.
0: Sí. Okay.
3: Que se puso eso.
0: Sí.
3: Y eso después con el sudor de la cabecita, eso genera conflicto.
1: O sea que uno se lo debería poner solo para la boda en este caso, si él quiere lucir así.
3: Claro, pero yo también creo que después quitárselo debe ser otro problema. Habrá que esperar que se caigas. Mucho ya sé que yo no quiero jugar.
4: Tengo otra pregunta porque pues aquí está en un lugar cerrado, pero hay mucha gente, por ejemplo, Colombia tiene muchos lugares abiertos donde la gente se casa y hay mucho viento en algunas zonas del país, dependiendo del día y demás.
0: Sí.
4: Esto habría que revisarlo también a prueba de viento.
1: Claro.
4: Porque el viento se le puede llevar a uno la
1: outfit de la cabeza. Incluso ahí en el video dice, estoy poniendo el pegante más potente del siglo. Entonces, digamos que...
0: Escucha. Y eso en la piel directamente, en la calva.
3: Sí, eso no. Heavy. A ver, digamos, pasan los años... Es algo que tiene que suceder. Mm-hmm. Se les cae el pelo a los hombres de este programa, Pacho y Champion. Sí. Su merced se manda
0: a pegar pelito. Eso no. No, yo buscaré ir a Turquía y el implante ese que le quitan o no pelo de por aquí de la nuca.
3: Como y las nalgas y se lo ponen en la cabeza.
0: Y vuelven y siembran. Sí.
3: Okay. Y Pacho.
4: Yo creo que también optaría por algo más así porque me quedó sonando lo que decía Lucho. Yo no sé si es que se llama, ¿cómo es? Seborrea o algo así que le deja uno por ese pegante ahí.
1: Sí,
4: cabeza,
1: dermatitis seborreica. Le pueden pasar muchas cosas. Por eso el mito de que entre menos te lavas el pelo, más saludable es, pues es mentira.
3: Pues es mentira, productor.
1: Es mentira. Tú no te lavas el pelo, seas hombre o seas mujer, seguido o cuando necesita, pues se le va a enfermar el cuero cabelludo.
4: Es verdad.
0: Sí,
1: ahora, pues muy chévere y todo la boda, pero y después queda uno con ese rapado ahí.
3: Después uno dándole besito a otro señor.
0: donde ya lo mechoné.
4: No, y que ya se casó, que ya se casó con el personaje de la foto número uno, con el claro. que arrancó la imagen. Claro. No se casó con el dos. Entonces, expectativa versus realidad. No. En el matrimonio se puede ver bien, pero de ahí para adelante, ¿qué viene, no? ¿Qué pasa?
3: Sí. No, y si ya es el novio, si se va a casar, pues la familia de la novia ya lo conoce pelón. Sí, no va a faltar la abuelita imprudente, la tía imprudente. Ay, papito, ¿qué se hizo en la cabeza?
1: Pero es impresionante cómo cambia mucho. Su aspecto. Se rejuvenece, se ve más guapo, se ve...
3: Sobre todo se siente más seguro.
1: Se siente más seguro. Pero, porque yo puedo entender que esto sí le puede generar muchas inseguridades a una persona. Sí.
4: Pero también porque estamos teniendo el caso extremo donde lo que le hacen es que le ponen un peluquín, llamémoslo así, una peluca.
0: Sí, sí.
4: Pero no estamos viendo la versión del calvo, la opuesta. Para poder decir que también se vea bien. Hay calvos que les luce mucho más que si tuvieran pelo.
1: Sí, que toman la decisión sí, y ya se rapan y se ven mejor. Claro, sí, es verdad.
4: Aunque... El problema es cuando uno está chilingueando. Cuando uno está entre aquí, entre allá y que sí, que no. Cuando uno empieza a chilinguear, que imagino que eso pues es más común de lo que uno cree. Sí. Ahí es donde uno dice, ¿qué hago? ¿Cómo es eso? Porque todavía no hay render de la cabeza. ¿O sí? Uno se puede ver... debe haber aplicaciones.
0: Sí, claro.
4: Debe
0: haber,
1: Pacho.
0: Claro,
1: yo creo que
0: ¿cómo
1: sí.
4: ¿Cómo me veo calvo?
1: Pero esto que le hacen a este muchacho... está muy en tendencia. Los hombres lo están utilizando mucho. Lo de utilizar este tipo de pelajes.
0: Ahora, por ejemplo, si yo llego a estar como muestran el antes de este man, yo sí me rapo de una. Así como lo estamos viendo en este momento, yo
3: no, ahí ya me hubiera mandado yo la cero y ya con orgullo, con estoicismo y como vienen las cosas, sí. Pues sí. Mira, tengo demasiada testosterona.
0: Que empiecen a decirle a uno testículo de una vez ya. Sí, como
3: lo que sea. Pero ¿por qué hay que esperar a que se le caiga el pelo, champi?
4: Hay algo que no hemos analizado de este video que Cata nos comparte y que ustedes pueden ver en YouTube y en TikTok, es al peluquero. Analicen al peluquero ahora que salga en pantalla.
0: A ver.
4: Porque no hemos analizado ese detalle del peluquero. Hasta ahora vemos los dedos.
0: Peluquero con tatuaje en los dedos. Ey,
4: los dedos.
0: Me hace dudar.
4: Aparece el peluquero. Ya me empezó a aparecer el peluquero.
1: Sí. ¿El peluquero tiene o no tiene peluquín?
3: No tiene.
4: No tiene.
3: Mírale las entradas, son muy naturales. Ahora, eso me parece importante.
1: Pero mire las entradas, ¿cómo se las deja este muchacho?
0: Parece un árbitro.
4: Adelantemos un poco más al peluquero, donde se vea más un poquito el peluquero. A ver.
1: Devolvámosle un poquito, Pablita. Creo que él pone el iPhone, el pegante, y hay un plano.
4: Ahí está. Vamos a analizar
1: el peluquero.
4: Ahí.
1: Sí tiene.
4: Si yo fuera paciente del peluquero y yo veo que él no sufre de mi problema... Yo no sé, o sea, yo le creo más a alguien que ha sufrido mi problema, o sea, que lo ha vivido.
0: O sea, un calvo.
3: Yo elijo así barbero y peluquero. Si el man, ¿cómo? Digamos, es lampiño y me va a hacer la barba, man no sabe hacer la barba. ¿Sí me entiende? Si usted va a un restaurante y el cocinero es flaco, ese man no sabe cocinar.
4: Claro.
3: Sí.
4: Si usted va al nutricionista... A la gente que le gusta ir al nutricionista, que está bien para informarse.
0: Sí.
4: Pero usted ve que es un nutricionista, pues qué pena, pero no está como en el peso ideal o no se ve
3: Mentira, exacto.
4: Mentira, es como el instructor del gimnasio.
0: Sí.
4: Tenemos que hacer abdomen, tenemos que hacer core.
0: Tal cual.
4: Vamos a ver cómo está este man, porque usted me va a poner a voltear, pero yo a usted no le veo el abdomen muy marcado. Pero,
0: tal cual. Exacto. Si usted va a comprar vicio y no le ve los ojos rojos... Seguimos en el 10 over 10 es lo nuevo de Royal Blood y está al aire en este planeta rock.

0: I Bet My Life, los Imagine Dragons. Hay un tema que está llamando mucha la atención y es el riesgo con la IA, el riesgo con los humanoides, pero hay humanoides tiernos que se ponen a bailar champeta. Eso nos mostró Catalina Bernal esta semana en El Gallo.
1: Vieron la noticia del man de Anthropic, de los manes de Anthropic, ¡ay!, que se retiraron porque dijeron que la gente de OpenAI esto no estaba siendo responsable con el desarrollo, sí, de la tecnología de inteligencia artificial, uh-huh, y que es muy posible que en menos de 10 años la inteligencia artificial nos mate, ¿no?
2: Terminator.
1: Un nuevo proyecto de vida.
2: Terminator.
3: Como la IA me está oyendo, seguramente a través de dispositivos y demás, IA, empecemos por ciertas personas primero, ¿no? Para que dejando al final los que somos padres y esto, pues al final hay gente que no tiene mucha responsabilidad. Gente que, pues, se pone, por ejemplo, relojes de colorcitos, sí, o camisas ahí raras. Empiecen por ahí, son ideas que voy dando.
0: Pero ayer, Pacho, uh-huh, yo les decía eso a mis compañeritos, yo por eso siempre he tratado bien a todas las IAs. Siempre les saludo, buenos días, ¿cómo estás? Usted, ayúdame, claro, por favor.
2: Usted hace el prompt pidiendo el favor.
0: Pidiendo el favor.
3: Ah, muy bien.
0: No. Yo hago el prompt pidiendo el favor.
2: Cuando vengan por usted, lo van a hacer sufrir menos.
0: Exacto. Pues,
1: eso como es lo que él cree.
0: O que se compadezca, que diga, no, este me trató bien, vamos a darle un tiro en la cabeza y ya está. Y listo, se va uno rápido. Se va
1: uno humanoide. Claro, no sufrir tanto,
0: está por lo menos. No confío en que no me desvivan, pero que sí sea como que compasión, sea rápido.
1: Sí.
0: No sufrir tanto.
1: Bueno, pues el mundo está con los ojos encima de eso, porque pues ya saben que todos los días hay noticias con la inteligencia artificial.
3: Sí,
1: y pues que los mismos trabajadores de las empresas que están desarrollando estas tecnologías salgan, se retiren, salgan a denunciar, salgan a decir que no hay principios, no hay finales, no hay reglas, no hay nada.
2: No hay garantías.
1: Pero, por ejemplo, nos dijeron que también nos iban a robar el flow.
0: ¿El flow?
3: ¿Cómo?
1: El flow.
3: No,
1: el flow,
3: me digan.
1: Lo poco, el cachaquín. El poco movimiento de cadera.
3: Nos van a robar. ¿Quién?
1: También nos lo va a robar.
3: ¿Nos van a robar esta forma interesante de bailar y de mover los hombros?
1: Nos van a robar no solo la vida, sino el flow. Porque vea en lo que vamos con los robots. Veamos.
3: A ver.
2: ¡Uy! ¡Uy!
0: ¿Qué?
1: Por favor, el movimiento de cadera.
3: Pero no.
0: No, te lo creo.
3: Y además estamos perdidos, amigos, porque una cultura como la colombiana, que se acostumbró desde hace muchos años que para poder levantar había que aprender a bailar. O sea, esto ya es un jaque mate a la cultura colombiana.
2: De entrada.
1: Me hace acordar de un video de Lucho.
0: ¡Pues madre!
2: Se demoraron 14 minutos en decirlo. 14 minutos.
0: Pero atención a algo muy importante con el robot. Para todos los que están viendo en YouTube y TikTok, cuando el man hace un paso que bota borde interno, o sea, pone el pie en puntica y lo mueve, lo mueve cual Kennedy. ¡Vea! ¡Taque!
2: ¡Upa!
0: Ah, ¿qué tal ese movimiento de pie del robot?
3: No, pero les debo decir algo, amigos, algo más preocupante, algo que es más indignante y más preocupante, sobre todo para nosotros, los machos cabríos, la raza masculina, esta parte de la humanidad. Quiero que se den cuenta cómo las mujeres todas contemplan al humanoide.
2: Ey, es verdad.
3: Ese
2: es
3: no
2: verdad.
3: Es un dato menor. No es un dato menor. Puede ser que sean señoras, casi tías, pero el humanoide atrapó la atención de todas, amigos. Estamos en jaque en estos momentos.
1: Sí, amanecieron amenazados.
2: Pues sí, muchachos, que donde ese humanoide aprende a sacar la basura y a decir mentiras, ya estamos en desuso, mis perritos.
1: ¿Qué tal el movimiento de cadera? O sea, no, ¿qué tal el pie? Bueno.
0: Taque.
1: Mira. Vea, se van a extinguir los hombres.
3: Se acabó el carnaval, de Barranquilla. Sí. Ya no importa, pues ya con esto ya.
1: No lo soporto.
0: Uy, pero sí, no.
1: Demasiado gracioso.
0: No,
1: y baja.
2: Y el baja.
3: Todo.
2: Lo que veo es que al final como que echa para atrás para mantener el equilibrio porque mi señora tiene demasiado flow. Ahí hace, ahí se iba a caer. Ahí cortaron porque el man se caía.
0: El man, es como cuando uno se toma unos tragos y se le pierde el piso en algún momento ya.
2: Extravía el fondo.
0: Uy, uy, uy, sí.
1: No, pero yo nunca, yo no he bailado con alguien que baile así. Bueno, con un hombre que baile así.
2: Mami, ¿se enamora?
0: Ah, ¿con alguien que baile así? Eso.
1: Con ese movimiento de cadera.
0: Sí.
3: Dale, dando clases. Cosa, si esto es el movimiento de cadera y lo que estamos viendo en estos momentos en el canal de Radioactiva de YouTube y en TikTok.
0: Sí.
3: Ahora imagínenselo dando clases de zumba, dando clases de samba, pilates, luego fuerza en los gimnasios. O sea, no, amigos, sí, todo.
2: El Kama Robot Sutra.
3: El 71.
2: ¿El Robot Sutra?
0: Robot Sutra.
3: No,
0: papu.
2: ¿Será?
0: Yo sí creo.
2: ¿Será que en el futuro vienen granjas de hombres donde nos extraerán nuestro líquido perlático para luego...
1: ¡Qué porquería! ¿Para qué?
2: ¿Utilizar a los humanoides para inseminar la nueva raza humana?
1: Puede ser.
2: Porque siempre será mucho más divertido que lo insemine a uno, a una, un robot que sepa bailar.
3: Claro, toda la vida. Toda la vida. Además, ese para muchas familias puede ser de verdad una gran oportunidad. Porque puede ser que un robot de estos no se vaya por cigarrillos y nunca vuelva. ¿Puede ser?
1: Sí.
3: Puede ser que no haya ese problema. Él se queda.
0: No, y eso iba a decir, ese robot ahí se enamora. Uy.
3: Se enamora.
2: Oh, sí. El problema va a ser, oiga, ¿y su papá robot qué? No, se nos perdió el cargador y ahora no habla.
1: Se nos perdió el cargador.
0: Se le fue el wifi.
3: La luz, se fue la luz, volvió una carga más alta y lo quemó. Terrible.
1: Si esos van a ser los problemas con la inteligencia artificial,
0: estoy lisa. Oiga, ¿y su papá robot por qué como tan chaucero? Se le saltó el taco. Se le saltó el taco al man.
1: El papá robot allá así, moviendo las nalgas. Es que el movimiento de nalgas.
2: El movimiento, pero venga, le digo una cosa, sin chicanear.
3: Sí,
2: pues,
3: sí,
2: ustedes saben que yo aquí la humildad.
0: Sí,
2: pero yo tengo más nalgas que ese robot.
1: O sea, pero es que no importa la cantidad, importa el movimiento.
2: No, pero digamos, ese mismo robot para bailar bachata que a uno le mandan la mano al bolsillo de atrás, no lo encuentra.
3: Lucho, no de ideas porque este es un humanoide genérico el que estamos viendo, pero irán siendo adaptados a la cultura. Entonces, ese humanoide ahí donde lo ve va a salir con tremendo
2: todo lo que culazo, se necesite.
3: Sí, tremendo culazo, o sea, el humanoide se va a transformar. Esta es como la muestra gratis. Pero de ahí para adelante hizo bien el perfume grande.
1: ¿No vieron el que peleó en una tienda por allá en Rusia?
0: Sí. Que entró en modo ataque.
1: Que es increíble.
0: Que repartió pata y puño, pero ninja, sí.
1: Sí, se pone así, en modo ninja.
2: Yo creo que a este lo pusieron a grabar esa ridiculez. Él ahorita todos sus amigos robots lo están haciendo bullying.
0: Chimbeando.
3: Todos.
2: ¡Ay, buena!
3: Claro.
2: ¡Ay, el corro! Yo creo que este mal lo pusieron a eso para, digamos, mejorar el goodwill de los robots. Como ya habían aparecido cagándola, pues vea. A ver, pongamos a uno haciendo ridículo.
1: Si nos van a matar los robots o la inteligencia artificial en menos de 10 años, que sea con flow.
3: Sí,
1: que lleguen así.
3: De acuerdo.
1: Que lleguen así. Sí. Que lleguen así, qué tal uno por ahí en una disco.
3: Y lleguen, ¿no? VIP.
1: Que ya los humanoides sean normales. Y
3: el VIP de los humanoides, claro, y todo, ¿no?
1: Empiecen a bailar con uno y después lo ataquen a uno. Eso me parecería traicionero.
3: Hay fila del cover normal y la fila del humanoide. Y uno, pero...
0: ¿Te imaginas?
1: Humanoides pero entran gratis antes de las 9. Uno ahí bailando y luego lo ataquen.
3: Sí. Hoy es Humanoides Night.
0: Sí.
3: Humanoides Night.
2: Humanoides Night.
3: Y todos,
2: ellos, humanoides solos o en grupo, beben gratis. Ahora, yo lo que creo es que eso es competencia desleal.
3: Sí.
0: Fuerte.
2: Porque esos hijos de madres no se cansan.
0: Sí,
1: es verdad.
2: Entonces, el humanoide puede llegar a lo último de la fiesta y se queda con las mejores, porque ya los otros humanos pues estamos cansados.
3: Pero
2: eso hay que regularlo, yo no sé, hay que hablar
3: algo
2: con la ley.
3: No, pero en eso no sé, porque el humanoide también, así como uno a las 3 de la mañana se va quedando sin batería, eso el humanoide todavía lo tiene que corregir, porque ellos también, no sé si será a las 3, pero puede ser que a las 8 se quede sin batería. O sea, ¿Cuánta energía no gastó en ese baile el humanoide? Le pasa lo mismo que a nosotros.
0: También.
1: O sea, bueno, también el humanoide, es cierto, sí.
3: Ahí tiene movimientos donde está gastando demasiada energía, entonces hay que volverlo a cargar rápido. Entonces, pues, para que se den cuenta que todo tampoco es tan perfecto
1: está botando los programas.
0: ¿Será que
2: está botándose los hackeados? Pero vea también que es que hay como un desgaste de articulaciones, si se le puede llamar así.
0: Eso, un desgaste. ¿Cómo se quiebra ese
2: man? A ver, ese man, otros dos temas de esos, no aguanta.
3: No
2: aguanta. Se le salen las nalguitas, todo.
0: Sí, ese man, un twerking lo tumba. Lo tumba, sí.
1: Un cachaquín.
2: Un cachaquín, no creo. Suéltelo
3: en el carnaval de Barranquilla para que desfile 2 horas. No, a Lucho no, porque Lucho acaba con todo. No, digo yo.
2: Ah, bueno.
3: Suelta al humanoide 2 horas en el carnaval de Barranquilla, pleno sol, 3 de la tarde.
0: Sí.
3: No sé.
2: Si no le va a dar eso, para
1: eso. No, si se calienta el iPhone. O los celulares en general.
2: Sí, es
1: claro. Se calientan. No, sí, se calientan. Uno los deja en el sol y se calientan.
3: Se estallan.
1: Sale un letrero.
3: Sí, hay cosas que ellos todavía pueden ser muy avanzados. Podemos estar en riesgo, como decían ayer, con eso que comentaba Cata y demás. Pero hay cosas donde todavía fallan. O sea, perdónenme, pues. Yo sé que me están oyendo las IAs y esto, pero les debo decir que... Que
1: tal
3: les
1: Marías.
3: Tal les falta ahí como
2: aprender. Ay, les falta. Además, le pusieron una canción muy fácil. Póngale bachata a ver si se desarma. Sí, ya lo vi. Esa cualquiera.
1: Se sintió retado.
3: Amenazado. ¿Sabe cuál es la prueba reina? La prueba reina es un clásico, ya, pues obviamente, un género, digámoslo así. Uh-huh. El meneíto. El clásico meneíto va a ser una prueba para saber si el humanoide realmente responde
0: cuando
3: o no.
0: Cuando bailen eso, sí. Ya, suerte. Sí, cuando empiecen a juntarse a hacer carrapicho todos.
3: Ahí sí nos fuimos, gente.
1: Yo bailé el carrapicho.
2: No, el mapalé.
1: No, el carrapicho.
2: Ah, sí, el carrapicho.
1: Sí, era el carrapicho.
3: Claro.
1: Bien, sí, bien. Sí. Ya me ubiqué.
2: Ya, ahora sí. Totalmente.
1: El mapalé, no. Okay. No, el mapalé me faltó la mitad humanoide.
2: Pero a esto sí podemos ponerlos a bailar el mapalé.
1: Sí, claro. Claro.
2: Esa va a ser la verdadera prueba que.
1: Uy, no, el mapalé
3: es tenaz. Este que estamos viendo, sabemos que ha sido programado para llegarle a entre los 40 y 60 años, más o menos.
0: ¿Sí?
3: Un humanoide que va a llegarle a ese target, porque pues se nota que logra. Vamos a ver otros humanoides que le lleguen a otros segmentos de la población diferentes, a ver cómo es su comportamiento.
0: ¿Será
3: Pero
0: que
3: este de entrada está programado así?
0: ¿Será que va a llegar el humanoide que así en medio de una farra le diga, ¿y tú qué?
1: ¿Me da su Instagram?
2: Sí, quiero hacer que le diga, entonces, ¿qué reina? ¿Qué diga? ¿Me va a poner a cargar?
0: Eso, que le diga como...
1: ¡Qué porquería!
0: Yo sí te he visto ahí por la U.
1: Sí. Uy, ese es un clásico.
2: Estoy por la USB.
3: ¿Nos cargamos o qué?
0: Qué ganas de pasarle un virus. ¿Se va a dejar formatear o qué?
2: Ey, madre, si me va a formatear, me avisa.
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0: R71 sonando al aire en Radioactiva y arrancando nuestra última hora de lo menos peor del gallo, mi champion querido. Un abrazo para usted que está ahí al otro lado. Hoy, ya saben, Festival Cordillera, primer día. Andrés Calamaro por ahí, Sean Paul, si usted quiere, Grupo Niche va a estar sin duda. Fobia va a estar por ahí para que no se lo pierda, Miguel Mateos. Y en un par de horas, toda la información desde el mismísimo Parque Simón Bolívar con todo el combo de Radioactiva. Por allá vamos a estar todos. Ya irán aterrizando los diferentes muñequitos a contarle qué está pasando desde el Simoncho en radio y en redes a través de arroba radioactiva, guión al piso, arroba radioactiva en todas nuestras redes, por ahí Instagram y todas las cosas. Un abrazo para todos, gracias por estar aquí conectados con esta última hora que arranca recordando idioteces, idioteces que siempre confesamos y que le pasan a los oyentes y que compartimos en el gallo del planeta rojo.
1: La Maratón del Gallo de Radioactiva activó nuevamente su famosa histórica sección del idiota de la semana.
0: Sí.
1: Pues para que todos contemos cuando hemos resbalado, cuando nos ha pasado algo donde pues
0: claro,
1: uno dice,
0: ay,
1: fui
0: claro,
1: demasiado idiota. Es que uno tiene diferentes opciones en la vida. Una, por ejemplo, puede ser enojarse por lo que le pasa en el día a día.
0: Es ¿no? verdad, Pachito.
1: Puede enojarse usted.
2: Sí, sí, sí.
1: Pero hay otras personas que reciben ese momento y dicen... Terrible, terrible, pero idiota. Debo decirlo y debo compartirlo y hacer terapia. Entonces, el idiota de la semana parte de eso, de todas las idioteces que todos cometemos en nuestro día a día.
0: Claro.
1: Y que uno también se puede reír de eso que le sucede.
3: Ay, sí, porque si uno ya sabe que tiene esta condición, porque... ¿Por qué embejucarse? ¿Por qué?
1: ¿Por
3: acéptate,
1: qué?
3: Abrázate, sí, idiota.
1: Exacto, totalmente. Ya... sucedió, ya pasó, uno tal simplemente cual dice, hombre, me pasó, pues ya, ¿qué podemos hacer? Simplemente reportar su historia para el idiota de la semana, ahora que viene la Maratón del Gallo en radioactiva.com. Ahí tenemos un link, ¿no, Cata? Tenemos como
2: sí,
1: una especie de nota donde la gente puede dejar su historia.
0: ¡Idiota!
2: Sí, exacto. Es muy fácil, es entrar a la página y
0: idiota,
2: dar clic ahí en el banner que dice reporte su historia para el idiota de la semana.
0: ¡Idiota!
3: ¿Hay un límite de palabras? Usted... ¿Hay un límite de
2: no,
3: palabras?
2: No.
3: O sea, usted
2: idiota
3: puede... dar detalles de qué tan
2: totalmente
3: idiota fue.
2: Tiene que dar detalles, la idea es que de detalles.
1: Claro,
2: y puede ser una historia suya, una historia de su amigo, de su amiga, de su pareja, de su familia, de su mamá,
0: idiota,
2: de su papá. Es como yo que me confundo mucho con los buses de Transmilenio que van por la séptima.
0: Ok.
2: Hay varias rutas. Y
0: coges
2: entonces,
0: el que va por la 68.
2: No, no.
0: Así más o menos.
2: Cojo el que no
1: el
2: para
1: que va
2: nunca
1: por la Caracas.
3: Ah, el expreso. Que
2: el
3: uno
2: expreso.
3: Se, que uno ve la estación donde se tiene que parar, que
0: sí,
3: bajar,
0: sí,
3: pero la ve a toda velocidad.
2: Que, no que uno ay, ve que madre, se va acercando a donde uno se tiene que bajar, pero el bus no baja la velocidad.
3: No.
2: O sea, como que uno no ve que el man va a parar.
3: Como que, oye, oye, prepárate para frenar, si no va a ser muy brusco. Oye,
2: exacto.
3: Oye.
2: Yo venía la vez
1: oye,
2: pasada.
1: ¿Dónde me estás llevando?
2: Exacto. De la 100 con séptima. Y cogí uno que creo que dice de San Diego. Y según yo dije, no, pues esto debe parar por toda la séptima.
4: Pues eso va por la séptima.
2: Sí.
4: Eso.
2: Yo me fui a una cita que tenía y volvía a grabar con Champion una cosa.
0: Sí, me acuerdo, 11 y 20, Champion, ya voy de regreso. Yo, ah, bueno, listo.
3: Ah, bueno,
0: que llegué acá a 11 y 40, grabamos, listo, antes del mediodía. Las 12 y la niña no aparecía. 12 y 5,
1: no.
0: Champion, creo que me demoró un poquito. Me tocaba volverme. No sé en dónde.
2: No sabía en dónde. Tenía el celular en 2% de batería. El bus se separó en las como en las 72 con séptima.
1: Okay.
2: Y no volvió a parar.
3: ¿Hasta dónde?
2: Hasta San Diego.
0: Hasta el centro
2: que
0: de la
2: es,
0: ciudad.
2: Sí, hasta el centro.
0: El centro.
2: Y yo, ¿cuál es San Diego? Además que yo le pité al señor para que parara aquí al frente.
0: Ese timbre.
2: Porque aquí al frente, ajá, de Caracol, ahí sobre
0: estación,
2: la séptima, hay una estación.
0: Una, sí, un paradero.
2: Sí, ahí al lado, un paradero.
0: ¿Sí?
2: Y yo pité. Y todo el mundo.
3: Tan bella.
2: Y todo el mundo me miró como, ¿estás bien?
1: ¿Cuál es la sensación?
3: Voy a recordarle al señor que aquí tiene que frenar.
1: ¿Cuál es la sensación tuya, Cata, de sentir
0: qué
1: que
0: angustia?
1: O de pensar que el bus a lo mejor hubiera podido parar ahí, pero él siguió.
2: No.
1: Siguió, o sea, ese tiempo tú que
2: primero
1: te llevó, digamos, como a contemplar de la vida.
2: No, primero me quería dar contra, sí, tú,
0: cabezazos,
2: con la cabeza.
3: Y a romper esa
2: sí,
3: ventana.
2: Sí, sí, total.
3: Cabezazos. Mensa.
2: Porque yo pité.
1: ¿Por
2: timbré.
1: Qué nací? Sí. ¿Por qué nací?
2: Yo timbré y yo dije, pero tú no te estás como poniendo hacia adelante. Tú no
0: además
2: te estás como orillando.
0: Cuando es solo uno el que está timbrando, uno lo piensa. Entonces uno dice, no se va a bajar nadie más. ¿Será que
2: era eso? Solo yo. Estoy todo el mundo sabía que esa vaina iba a estar hasta San Diego.
3: Suena el timbre. Otra distraída.
2: Otra que la voy a llevar a estar
1: el,
2: ahí.
1: El productor oye el timbre y dice: esta historia para el idiota de la semana de radio. Bueno, me baje de acá la redacto y la mando.
2: Yo champion.
3: Me va a preguntar. Ahí. Va a timbrar. Vea, timbró, me va a preguntar.
1: Me va a llevar a la casa de su madre.
0: Sí, hermano, ahora va a ser mi culpa.
2: Sí. Ahora, exacto, exacto.
3: Ahora soy ya el vi. Malo.
0: Ya vi que ya me va a llevar un grito.
2: Nadie me dijo como, oye, es que esto no para. Entonces, eso pues tiene el letrerito que dice, próxima parada, no sé qué. Es que próxima parada, San Diego, décima con... No, y yo, no me van a robar el celular. me van a perder. Me van a perder.
0: Pero está
2: claro. Me van a perder.
1: ¿Usted no pensó en comunicarse con la familia y decir, dar su último... su decir, última pista, como decir familia? Eso. O mandar un grupo al WhatsApp, perdón, mandar un mensaje al grupo de WhatsApp de Radioactiva. Sí. Decir, amigos,
0: fue un placer.
1: Bueno, esta nota es para decirles dónde estoy, pero también tómenla como una despedida por si alguna cosa.
2: Sí, y esa vaina andaba y andaba y andaba. A mí Bogotá me da miedo en cualquier sector de la ciudad. No importa si es el norte, el sur, el oriente. A mí Bogotá me da miedo en todo lado. Sí. Entonces, a mí me dicen que el bus va hacia la décima y yo digo, no, pues fue un placer. Ya. O sea, recuérdame. No,
3: pues saldré en pedacitos.
2: Sí.
1: Recuérdame. Sí.
3: Recuérdame.
2: Que así me voy con mamá Coco.
0: Para
3: ay.
2: Y entonces me bajé en la estación y pues me tocó... hacer como que no había pasado, ¿no?
1: Pero no es la única.
3: Bajar con seguridad. Ah, es mi destino. Okay.
1: Yo quería estar acá, yo quería conocer. Ustedes me están mirando cómo se pasó esta loca, pero yo quería venir acá. Este lugar me pertenece.
3: Yo solo me paré a timbrar a ver si ustedes estaban distraídos.
2: Sí. Ajá. Y pues ya me volví en el que era y me bajé aquí en las 60.
3: ¿Cuánto te demoraste en todo eso?
2: Uy, yo no, mucho tiempo.
0: Llegó como a las 3:30.
2: Bueno, es cierto, llegué después del mediodía. Yo, champion, no alcanzo a llegar porque me subí en el bus que no era. Tengo 1% de batería.
1: Ay, no.
3: No, pero es que es catástrofe tras catástrofe. Sí. No.
1: Pero, Katica, no eres la única... No era la única porque hay una historia también. No la reportaron a través del Idiota de la Semana, pero okay, para que se den cuenta que todos, esto nos pasa a todos, no importa la raza ni el color de la piel.
0: ¿Qué sería?
1: Todos como hermanos se hacen bien. Un partido de octavos de la Copa Betplay jugaba Atlético Nacional contra el Deportivo Cali. Hasta ahí, pues...
3: Normality.
1: Normal, ¿cierto? Pues sí. Copa, partido, Copa Colombia, entonces jugaban en Medellín. Uh-huh. Entonces resulta que un hincha sale en su moto desde Cartagena para ir a ver a su equipo, al verde. Uh-huh. Entonces se fue hasta Medellín.
0: Cartagena, ok.
1: En moto, ¿qué puede ser eso? Yo no sé cuántos kilómetros, moto. 600 por ahí.
0: Por ahí sus 200. No sé,
3: el man llamó al tío y le contó y el tío le dijo, joda, te vas a quedar sin jopo, marica.
1: Digo, no, es el amor del verde y demás. Okay. Y la persona, lo que cuentan es que llegó a la ciudad de Medellín, pero el problema es que...
0: Ay, no.
3: No, claro.
1: No, es que... Era contra el Cali, ¿no? Era Nacional Cali.
0: No, Pacho. O sea, no era Nacional Cali, sino...
1: No.
0: ¿Cali
1: no,
0: Nacional?
1: ¿Sí? No, sí era Nacional Cali.
0: Ah, y entonces...
1: Es que cuando llegó a Medellín, le informaron en el estadio que lo que pasa es que ese partido se jugaba a puerta cerrada. Pero sí se le pareció extraño el lunes que no había... Como que no había nadie.
0: No, pero, te lo puedo creer.
1: Pero ¿a qué horas perdimos todos estos hinchas? La gente no se compromete con el equipo.
4: ¡Oh, Manny! Llegué tempranísimo.
1: Y...
0: ¡No!
1: Y ya, llegó a comprar su entrada.
0: Yo, no, ¡qué pues, hueva!
2: ¡Qué bruto! ¡Qué
1: no, pero idiota! No, ¿por qué no? Porque
0: claro que sí.
1: Que, no.
2: ¡Qué bruto! No, ¡qué idiota, Pacho! No. De verdad.
0: Sí. No, ¿cómo
1: y está
0: llegar?
1: Cumpliendo una sanción y pues no sabía... la persona, el hincha que quería ver a su equipo, que ahí no podía entrar, entonces pues...
3: No, qué feo.
2: Todo se derrumba.
3: Y mientras tanto, en la igual, casa, la señora también ¿cómo? Jugando a puerta cerrada.
2: Vino de Cartagena a Medellín, ahí hay un montón, ¿no? Ay,
1: sí. Pero un momento. Sus...
3: Y pero en moto, momento, yo le calculo.
5: 16 horas.
1: Se entiende que un partido sea puerta cerrada, pues, por una sanción y esto, ¿cierto? Pero uno sí debería tener. O sea, uno sí debería tener un pequeño aforo, tres personas. Para casos de estos, no, pues
3: me parecería, o sea, una labor humanitaria. Viaje, sí.
1: Claro, semejante viaje, okay. O sea, se entiende una persona que iba a Medellín, pero 600 kilómetros desde Cartagena.
5: Que
1: más
5: no
1: o menos.
5: Se llame occidental, sino accidental.
1: Sí, ah. Que se llame accidental.
5: Accidental. Se llame accidental la
2: localidad.
5: La tribuna, sí, sí. La localidad. Accidental. Que caigan baja. Allá. Accidental alta, mejor.
1: Y entran personas que justifiquen. Que justifiquen toda una serie, digamos, de errores, de, claro. De cúmulos de información.
2: Y no, ¿cómo va a llegar? Y como dicen, no, pero es que yo vengo desde Cartagena. No,
5: y además
2: no,
5: pues desde si Cartagena pregunta. En moto, o sea, pagando unos peajes, aguantándose el clima, que eso, claro. Dos horas es sol, dos horas es lluvia, dos horas no se ve.
3: Sí.
5: Andando en moto, no, güey.
1: Lo que cuenta la historia es que, pues, el hincha joven llegó al estadio. Y ahí estaba sola, pues, la periodista Sheila García. Entonces ella lo ve deambulando por los pasillos del Atanasio y a ella eso le llamó la atención. Como es cierto que seas muy fan, pero...
3: Ey, ¿qué haces acá?
2: ¿Qué tú sí. haces?
1: Entonces él le dijo, como desde pequeño siempre me ha gustado y siempre vengo a los partidos cuando puedo. Y pues a las finales he venido, ¿ah? Pero esta vez pues no. No, entonces pues no. Pues no. No pudo entrar.
5: Como diría Diomedes, para lo que hay que ver.
3: No, pero pobre hombre.
2: No, ay, Nacional debería compensar.
5: Qué idiota.
1: Sí.
2: Sí.
5: Eso es como cuando yo he contado acá la historia.
3: ¿Cuál?
5: De una vez que con mis amiguitos del barrio, con el Calles, el Mocho, el Banano.
3: El Siete Empanadas, el Mangamiá.
1: Ese parece a la. Sí. Me acordé de sus amigos estos días que cayó una banda en Ecuador. ¿Qué se llama? ¿La vieron la de los barrigones?
2: Sí.
3: Los
2: barrigones.
3: Ah, los preñados.
1: Los preñados. Ay, se sí. llama. Una banda que cayó en Ecuador se llama Los Preñados y todos tienen una panza, macho. El que no tiene panza no puede entrar a la banda.
5: Tienen un canguro, pues, ahí.
1: Sí. Cayeron Los Preñados. Y ahora que dice que el Calle es. Que el Mueco, sí. Que no sé qué, me acordé de la banda de Los Preñados.
5: El Social. Todos esos. Sí. Éramos. Es que era otra época. No me vayan a juzgar. Era
1: no,
5: otra época.
1: No.
5: Éramos fans de Rápidos y Furiosos.
1: Uh-huh. Ah, todo uh-huh. mal. Repita pues, los apodos no. y diga de qué eran fan.
2: No, es que ya digamos de entrada. No.
5: Sí, ah, pues digamos
3: es
5: que
3: juventud borracha y loca.
2: No, pero Rápidos gracias, y Furiosos.
5: Gracias. Sí, con el Calles, con el Banano, con el Social.
1: Éramos fanáticos de.
5: De Rápidos y Furiosos. Y la 5 era en Río, en Brasil. Entonces dijimos, uy, toqué ir a verla. Toqué ir a verla en cine. Entonces con Calles dijimos, nosotros vamos adelante y compramos las entradas para todo el parche. Pues que para llegue, que no nos
3: llegue,
5: quedemos.
3: Llegue.
5: Es que uno sabe que esos miramos salen tarde. Y después nos toca correr allá. No, vamos nosotros y compramos las entradas. Nosotros fuimos, las compramos.
3: Las compraron.
5: Llegó sí. todo el parche, cada uno con su boleta, tan, que el convito, que todo el cuento. Eso que para uno de chino ir a cine, eso era plan.
1: Claro.
5: Era plan lujo.
1: Y mero gasto, papá. Mero gasto.
5: Y entonces empiezan los créditos de las. De, no, los créditos no, sino, ¿cómo se llama eso? Los trailers de las películas.
1: Sí.
5: De lo que viene como después, ¿no?
2: Sí, el spin-off.
1: Que en uno de esos le dicen a uno, le insinúan que apague el celular de una forma como muy
5: eso.
1: Diplomática.
5: Le recordamos que está prohibido el uso del celular. Y suena un arma cargándose. Sí. Y entonces empezaron los trailers y que viene Avatar y que viene no sé qué película de Iron Man y no sé qué, y así como trailer. Y empieza un trailer de Piratas del Caribe. Y empieza el trailer del man en un bote. Y como llegando al borde de una playa. Y pasaban 2 minutos del tráiler y no se acababa.
1: Yo lo vi, es un misterio.
5: Y el tráiler seguía.
1: El tráiler se convirtió en documental y luego pasó a ser película.
5: Y yo sí me acuerdo que todos estábamos así en sillas y todos, cuando uno empieza a ver como cabecitas que se asoman a mirar.
3: Veo chinche.
5: Y el otro, desde el otro lado.
3: Veo chinche.
5: Y ese tráiler tan largo.
3: Y ustedes.
2: Ese tráiler de 35 minutos. Y uno
1: copa
2: plata solo para una
1: boletica. Y nadie pasaba si le decía algo al otro de que no cuadraba. Sí,
5: claro.
2: Y no vinieron a sacarlos de las sillas, o no vinieron los de esas sillas.
1: No, uy, es hubiera que, sido lindo. Es que, hubiera sido lindo un tropel de estos.
2: Uy, claro. Sí, epic. No, es que, epic.
3: No, piratas, es que, piratas versus Rápidos y Furiosos. Mejor no, que Punks versus Emo.
5: No, es que yo no sé por qué. Porque
3: ¿pero las compraron mal o se metieron mal a la sala?
5: Ahí en la oscuridad de la sala alguien sacó su celularcito 1100 y alumbró el tiquete. Y el tiquete efectivamente decía Piratas del Caribe.
2: ¡Ay, no, qué bruto!
1: No. Más rápido y más furioso. No.
2: Ha ha ha ha!

0: Maroon 5, This Love, pasaron de concierto por la ciudad de Bogotá. Y por ahí les dejamos también su recuento en redes sociales. Como también van a encontrar el recuento del día de hoy en el Festival Cordillera Poligamia. Estuvo de entrevista con nosotros, pueden encontrar la entrevista en YouTube. Y se va a estar presentando hoy en el Festival Cordillera, ¿vale? Para que no se pierdan eso por ahí. Mientras que hablamos de los buenos técnicos del fútbol, encontramos uno muy bueno en redes sociales.
1: Cata, es porque muchas veces a esos equipos les faltas un técnico.
2: Sí.
1: Un técnico más inspirador, como que realmente el jugador tenga seguridad a la hora de intentar con la pelota salir, sobre todo un portero. O sea, les falta eso.
3: Como alguien que les marque el camino, muchachos, es por aquí.
2: Sí.
3: Una figura. Sí. Se les hace falta, ¿sabe qué? A esos técnicos de esos equipos grandes ser como más paternales.
2: ¿Será?
3: ¿Sí? Sí.
1: Okay. Yo creo.
2: Yo encontré uno.
0: ¿Sí? O les hace falta una barra que vaya ya a amenazarlos a la sede deportiva. Un rato allá, peles. Bueno, ¡pongan huevos! Sí. ¡Pongan huevos!
3: Que si vayan todos.
2: Pues sí, que también. Ninguno.
1: ¿El que usted encontró es de Champions, Cata? ¿El que dice
2: Es un poquito más humilde.
1: Un nivel más.
2: Pero un poquito nada más.
0: Okay.
2: Este de pronto le puede servir a esos personajes que les falta. Les faltó el centavo para el peso.
0: Mueche.
2: A ver.
4: Le pusimos el micrófono a nuestro técnico y eso sucedió.
5: ¡Centra con izquierda! ¡Centra con izquierda, no! ¡Con izquierda, caremundá! Oye, pero centra, tú no te importa una vez, no joda. Usted tírelo y manda, no joda. ¡Eche! ¡Eche! ¡Eche, tírelo! ¿A usted qué le importa esa mondá? ¡Usted tírelo ya! ¡Toca ya, que te dan! ¡Toca, que te dan!
1: A ver.
5: ¡Esa
1: pégale.
5: Es! ¡Esa, no joda!
0: ¡Bien!
5: ¡Está muy pasivo! ¡Está muy pasivo!

0: ¡Está muy pasivo! ¡Buena, tú todo!
1: A ver.
0: ¡Excelente!
1: ¡Uy, qué bueno!
2: ¡Ay, no le dañé el trabajo! No le...
0: ¡Esa!
2: ¡Dale, Diego! ¡No le dañé el tranquilo, trabajo!
0: ¡Tranquilo! No le ¡pelota! Le
1: trabajo, me encanta.
0: ¡Llega, Leider! ¡Esa! ¡Ya, vaya, Abelardo, te dan! ¡Abelardo otra vez! ¡Beso! ¡Ya, que te dan! ¡Pega, Manuel, pega! ¡Izquierda! ¡Izquierda! ¡Sigue! ¡Centra!
1: ¡Pucha!
0: ¡Halo!
3: ¡Halo!
0: ¡Buena fa!
3: Una figura más paternal. Una figura más paternal.
4: Uno así en la Champions. Ay, claro. Que falta, falta algo
2: sí,
4: así.
2: Sí, de acuerdo.
4: Un talento así.
1: ¿A ti qué te importa esa mondá?
0: Uy, ¡eso! ¡Pégale esa verga, hueputa!
2: Me enloqueció el señor, man que manda un pase entre líneas, sí, como irán en el fútbol.
1: ¡Qué pase!
2: Y dice el otro, el asistente técnico, ¡no le dañe el trabajo! ¡No le dañe el trabajo!
0: ¡Hágalo! ¡Pégale! ¡No le dañe el trabajo!
3: ¡La! ¡Grande! ¡Grande!
4: ¡Izquierda! ¡Izquierda!
0: ¡A ti qué te importa esa verga!
4: Me encanta. En Europa falta esto.
3: En Europa, sí.
4: Falta mucho, mucho.
3: A Julián Álvarez.
4: Mucho, mucho.
3: Eso. Madrid, que no hace sino hacer pucheros.
1: Sí.
3: Le hace falta que el cholo le diga, ¡pégale, pégale!
4: ¿A ti qué te importa esa mondá? ¿Qué te importa?
0: ¿Qué te importa esa mondá? Vale, ya. Champion, muy
4: sí,
0: bien.
4: A Julián Álvarez le falta eso.
3: ¿Tú crees?
4: Sí, sí, sí.
1: Sí.
4: No.
2: Le falta juguete.
1: ¿Cómo sí, le van a
2: dar? Uy, qué gran técnico, de verdad. Qué gran técnico.
3: No, qué gran técnico, porque con la misma intensidad con que remarca los errores, celebra los aciertos.
2: Sí, sí, sí.
1: Es verdad, es verdad, es verdad.
3: ¿Sí o no?
1: Es verdad,
3: grande,
1: sí.
3: Grande,
0: ¡esa mierda! ¡Joder! ¡Eche!
3: Eche. Yo creo que hay que interpretar ahí la entonación, porque un eche del profe puede ser o muy malo ahora, o muy bueno.
1: Sí, ¿sí no?
3: Sí, ahora, sí, hay que tener el oído afinado. Sí,
2: tengo una pregunta. Uno como jugador de fútbol, pongámosle 16 años, 17 años, ¿cuántos partidos le aguanta así a un técnico de esas, ese Cirilí? Más o menos, pues, uy, más o menos.
3: Pues si usted es un jugador del interior, yo creo que no se aguanta el primer tiempo. Pero si usted viene de Soledad, Planeta Rica, Morro Plancho, normal.
4: No, así se hablan en la casa.
3: Normal.
4: Así.
0: Antes llega a la casa. Claro. ¿Cómo te fue el partido de hoy, Junior? Y me van a decir, joda, yo creo que el profe es muy suave. Joda, mami. Junior. Joda, mami, un man romántico.
2: Eso es lo que le falta, por ejemplo, a Lucho Díaz, que le pongan en el Bayern Múnich un técnico también, pero más así también aterrizado, que le hable en su propio lenguaje.
3: Claro.
2: ¿Eh?
1: Como en el barrio que decían, ¡péguele duro a eso! ¡Péguele duro, que la que tapa no es su madre! ¿Qué?

0: Feel Better, Santana y Steven Tyler juntos en esta tremenda canción con la cual yo me voy despidiendo. Ya agarro mis corotos, agarro mis cositas, arranco para el Parque Simón Bolívar y nos vemos en un momento por allá para que conozca toda la información de este festival. Oiga, suscríbase al canal de YouTube, no sé si vaya, ya que nos ve, ya que a veces comparte por ahí cositas, a veces llega y cae por ahí. Dele solo a ese botón, no necesita mucho. Suscribirse al canal de YouTube Radioactiva Colombia, porque vea que esta semana pasó algo muy interesante y si usted sabe en YouTube, yo creo que lo disfrutó un montón. Uno de los mejores momentos del Gallo Radioactivo esta semana fue hacer un noticiero junto a Polilla, el popular humorista de La Luciérnaga, pasó por aquí para acompañarnos con varios de sus personajes.
1: Intentar hacer un... Es que tenemos como un noticiero.
2: Un noticiero.
1: ¿Okay? Sí, sí. Noticiero. Un noticiero, pero entonces... bueno, Lucho, usted que es el que sabe, obviamente.
3: Primero que todo, Poli, gracias por estar acá.
1: No, gracias.
0: Crack,
1: sí, sí, sí. Un aplauso.
0: ¡Salud!
1: ¡Aplauso!
4: ¿Ustedes se acuerdan que también, Caraza, había una sección que se llamaba El Besucón? Aquí el tenemos Besucón. El Abrazón.
3: Sí, ah, sí, a mí aquí me sientan al lado de la hora.
0: Me gusta,
4: El Abrazón.
3: Ayer me sentaron Lilia Kuliaki. Par, si me sientan a Polilla.
4: Traigamos invitados, vamos a ver si es
1: así. Aproveche, aproveche.
4: Listo, ahora sí, ¿cómo adelante.
1: ¿Cómo es, Lucho? Entonces, ¿es un noticiero? Entonces
3: ¿es un noticiero?
0: Sí.
3: Y el juego es el siguiente.
5: Después de muchos años estoy imitando a un personaje acá que nunca lo he imitado y me dicen que me está saliendo bien.
0: ¿Cuál?
1: ¿Quién?
0: A ver.
5: Muy buenos días.
1: ¡No! ¡No!
4: ¡No! ¡No! ¡No puede ser! ¡No puede ser!
3: ¡No puede ser! ¡No! Coral Gable.
5: No. Hasta ahora tenemos invitados muy especiales.
4: No.
5: En Caracol.
1: Es que cada día en un show me puse a hacer las cosas y...
3: ¿Le salió?
1: De hecho, te dije, no, pues, como decían los, a veces los presentadores, hola, ¿qué tal? Muy buenos. Oye, le sale muy bien eso.
5: Atención, muy buenos días, estamos hoy aquí en Radioactiva. Radioactiva, la emisora del planeta rock. Tenemos hasta ahora, desde alguna parte del mundo, a Pacho. ¿Cómo va, Pacho? ¿Cómo está a esta hora el cielo en New Jersey?
4: ¡Ay, no, lo máximo! Demasiado igual.
1: El cielo en New Jersey.
4: Muy bueno.
1: A ver, Lucho, ¿cómo es?
3: Déjeme la música, déjeme el identificador, sí, claro.
5: Lucho, ¿cómo está hasta ahora el tráfico en la suba?
3: Buenos días, Julito. Desde donde estoy no alcanzo a ver porque no se mueve.
0: ¿Dónde recomienda desayuno a esta hora?
3: Donde quiera, Julito, pida moñona.
5: Caro, ¿cómo está hasta ahora comportándose la Turnpike de la Florida?
4: No cerrar el chuzo.
5: ¿Qué tenemos hasta ahora al frente en la fuente de Caracol, Juan Diego? Muy buenos días, Julio.
3: Uy, Juan Diego, menos mal apareció porque estoy cansado de prestarle los 200 pesos de la máquina del café, Juan Diego, hermano.
4: Ay, no.
0: Hasta ahora un gamín se está bañando aquí.
1: No van a decir, no, esto que no salga al aire.
0: A esta hora hay un indigente peleando con las palomas de la fuente. Sí.
1: Hay un loco con un palo.
4: Sí. Hay un loco.
5: Perdón, yo hasta ahora. Yo me corro para que no salga en el plano la fuente de Caracol, porque los periodistas no pueden revelar la fuente.
0: Es un genio.
4: Qué grande. A ver.
3: Señoras y señores, damas y caballeros, se produce la noticia a esta hora. Expertos descubren que el Viagra propicia el nacimiento del pelo. A esta hora tenemos el experto en la línea, el doctor Gustavo Petro. Gustavo Petro, cuéntenos, ¿qué piensa usted de lo que han descubierto los expertos últimamente?
6: Unos días. Un abrazo grande para todos los que están escuchando hasta ahora. Sobre... el implante de pelos, yo sé y sé para dónde va la noticia, porque ustedes son esos periodistas.
0: Mafio
6: periodistas que lo único que hacen es hacer lo que es el establecimiento. Yo me hice implante de pelo, tomé Viagra porque gracias a Dios no necesito el Viagra. gracias a Dios, estuve rodeado de personas que estuvieron bien conmigo. Julieta Guerrero, todas esas... El que necesite Viagra con Juliana ya es porque tiene huevo también.
2: Uy, no, por Pacho. Juliana.
4: Eso. Por favor.
2: No, Pacho, échenos a todos y quédese con Juliana.
4: Sí,
2: compañera.
4: No, ya.
7: Ahí es donde uno se da cuenta que está muy mal de personal.
4: Muy mal. Y uno muy mal de talento.
3: Tenemos otro titular.
2: Vamos a titular a esta hora.
3: A esta hora, Pachito, tenemos... información que se produce directamente desde el Ministerio de Cultura.
2: Pero ponga voz de presentador, que usted tiene voz de presentador de noticias también.
3: A esta hora se produce la noticia, querido Francisco Cardona.
6: A esta hora
3: desde el Ministerio de Cultura nos informan que han sido recientemente declaradas Patrimonio Cultural de la Nación las guaguis. Tenemos comunicación a esta hora con un experto en la materia, el doctor Álvaro Uribe Vélez. Doctor, cuéntenos.
8: Buenos días. ¿Cómo me escuchan ahí?
2: Colombianos.
3: Bien, doctor.
4: Bien, ex. Sí,
8: señor. Bueno, primero que todo yo quiero decirles una cosa. Nosotros estamos haciendo... ¿Estamos grabando?
2: Sí, señor. Si no graba,
8: le doy en la cara, Mari. Pero bueno, que esto quede grabado porque es muy claro lo que nosotros queremos hacer con el gobierno nacional y con la parte de la oposición. Porque ahora me estoy convirtiendo... ¿Cómo estaremos que ahora yo soy oposición?
3: Uy, doctor.
4: ¿Quiénes
8: son las guaguis?
3: Las primas de Champion.
8: Ah, son las primas. Sí, esos son como las primas de Benedetti. Benedetti. ¿Qué era así? ¿Qué era Benedetti? Era de las primas.
3: Sí, claro. Bueno, tenemos otro. Aquí sí nos echaron.
2: A ver.
3: Se produce la noticia en vivo en directo, señores y señores. Claro que sí. En este momento, desde Presidencia. Se prohíbe decir que la changua es comida. Tenemos comunicación a esta hora con el presidente de la Nación, el presidente Abelardo de...
9: No.
6: Es ilegítimo.
2: ¿Ilegítimo?
9: Entonces, por eso tenemos ahora al presidente... ¿El presidente qué es?
2: A ver. ¿Qué presidente es?
10: Muy buenos días.
4: Ay...
10: Ante todo, nosotros estamos haciendo este comunicado público porque con mis 12 ministros de Temu estamos en estos momentos declarando todo lo que está pasando, que hasta la changua ya le metieron y le sacaron el huevo. Vamos a defender la changua y vamos a hacer todas esas cosas con Aida. Quieta, Aida, deja ahí. Porque hay un presidente ilegítimo y todos nosotros todavía no lo reconocemos.
4: Muchas gracias.
2: Tremendo.
3: Tenemos dos y lo dejo de molestar. A esta hora, señoras y señores, damas y caballeros, se produce la noticia. Dicen que los del Gallo van a hacer la maratón en tanga. Tenemos a esta hora comunicación con Jaime Bailey. Jaime, cuéntenos.
11: Hola, ¿qué tal? ¿Cómo van? Se me salió hasta el chicle. Quiero decirles una cosa. Me encanta lo que están haciendo en el Gallo. Me fascina el Gallo. Aunque no he sido mucho de Gallo. Pero es importante lo que nosotros hemos tratado de lograr y hacer para todo este tipo de cosas. Entonces, por favor, si van a salir en tanga, lo van a hacer en Arizona. Y sus alrededores. Anda para todos. Más Pacho.
3: Uy, Jaime. Y Jaime.
4: Adiós, Jaime.
3: El último.
2: La última noticia a esta hora para terminar.
3: Se produce la noticia, claro que sí, compañero Champion, a esta hora.
2: Nada de titulares.
6: Titular.
3: Según expertos, aumenta el número de hombres gamers mayores de 40 años. Habla con nosotros Juan Daniel Oviedo.
12: Buenos días.
13: Bueno,
6: ¿Cómo van? Un abrazo. No salía desde muchos años, desde mucho tiempo, desde que me jodieron con Paloma. Pero no, a mí me gustan los gays, ¿qué es? Los
0: gamers. Gamers
6: son los gays que juegan harto. Sí, no, estamos tratando de lograr muchas cosas. Vamos a ver si logramos lo que es la. En estos momentos que quiero ir para la alcaldía de Bogotá. Entonces, sí, pero en caso el que no vote por mí. Y bueno, vamos a hacer muchas cosas de verdad por este país y todo. Porque, bueno, o sea, vamos a no aclararnos. Posición, pero sí logramos hacer cosas bonitas para todo el mundo.
0: ¡Bravo!
4: ¡Juan Daniel!
0: ¡Oh, Juan Daniel!
7: ¡Polilla del gallo de Radioactiva! ¡Grande!
0: ¡Bravo, Poli! ¡Gracias! ¡Salud! ¡Salud! ¡Salud por Polilla!
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con Summer y 12 to 12 arranca el conteo de rock más importante de Colombia. Este es el Rock 20. ¿Cómo están? Buenas tardes. Les doy la bienvenida al programa de Radioactiva que les presenta las 20 canciones más importantes de su programación. Semana a semana, artistas y bandas se pelean por los primeros lugares de este conteo que usted siempre puede seguir y consultar en radioactiva.com. Siempre nos encontramos después de lo menos peor del gallo y antes de la cúpula. Recuerde, a las 2 en punto, música en nuestro idioma. Yo soy Catalina Bernal, con ustedes hasta las 2 de la tarde. Y en el puesto número 20 que escuchábamos a Somber, con esta canción bajó 2 posiciones y ya se ubica hacia el final de este conteo. Pero como es costumbre, nosotros siempre hacemos un recorrido por las novedades musicales, por los acontecimientos de la semana, por fechas especiales y demás. Pues tenemos que hablar de Ilia Curiaquian de Valderramas, porque tuvimos una parte importantísima esta semana en El Gallo de Radioactiva, hablando con nosotros a Dante Spinetta, quien fue primordial también junto a Manuel para crear uno de los sonidos más destacados de Latinoamérica en los 90. Ilia Curiaquian de Valderramas. Se presentaron el año pasado en Cordillera, que además estamos ya listos para empezar el cubrimiento que usted puede seguir a través de nuestras redes y en el FM. Pues se va a estar presentando Dante Spinetta. Nos contó esta semana cosas acerca de su nuevo disco Día 3, lo que podemos esperar de él en este festival, anécdotas, lo que era llegar del colegio, encontrarse con Fito Páez y su padre Luis Alberto Spinetta en el estudio. Pues todo eso lo pueden encontrar en YouTube, en arroba Radioactiva Colombia y en nuestras redes sociales. Así que antes de sus carreras como solistas, Dante y Emanuel pues fueron Ilia Curiaqui, este dúo argentino que nos mostró el hip hop, el funk, el rock, el soul mezclados. Y desde 1995 que salió a Barajame, uno de sus grandes éxitos, pues estos chicos no pararon. El dúo se separó en el 2001, se reunieron en 2011, en el 2017, pero este fin de semana ellos dos se encuentran en el Festival Cordillera por separado. Emanuel hoy sábado y Dante mañana domingo en el Parque Simón Bolívar. Una historia que arranca a inicios de los 90 que seguimos recordando y que disfrutamos como proyectos aparte. Recuerde que puede ver, seguir y acercarse al Festival Cordillera a través de nuestras redes y con todo el cubrimiento de Radioactiva. Recordando a Ilia Curiaquian de Valderramas, aquí está Jennifer del Estero, esta agrupación que nos lleva a vivir esos momentos de los 90 y también a recordarles a ustedes que hoy y mañana vivimos el Festival Cordillera con Radioactiva. Ya viene, ya continúa.

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3: Interrumpimos la programación con el Rock 20 de Radioactivo porque también estamos en las calles de Bogotá. Tenemos noticias para nuestros y para nuestras oyentes. Y ahí tenemos al Cale. ¿Qué anda pasando por ahí en las calles, Cale? ¿Qué tenemos para hoy para nuestros oyentes?
4: ¡Cata! ¿Cómo vamos, Catica? ¿Cómo va todo? Oiga, buena esa canción de Crápula, me gustó. 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

0: Nos presentaron un disco con versiones de Never Enough, su reciente trabajo discográfico que le da nombre a esta canción, la número 16 del conteo. Aquí está Turnstile. Entonces, revisemos cómo se comportaron estas canciones. Baja 4 posiciones Turnstile con esta canción Never Enough que acabamos de escuchar. Y antes teníamos en el puesto 19 Infinito Paralelo de Dr. Crápula, ingresando esta semana al conteo. Así que vamos a ver cómo le va a Dr. Crápula a partir de este momento. Avancemos. En el puesto número 15 tenemos a No Te Va a Gustar con La Noche de Ayer. Baja 2 lugares. Benson Boone con Mr. Electric Blue. Baja 1 lugar. Y a continuación, lo más reciente de Don Teto. También tenemos un nuevo ingreso. Quienes nos estuvieron contando esta semana cómo están manejando ahora esa libertad creativa. El video de esta canción lo grabaron en un helipuerto. Están trabajando tranquilamente en nueva música. Pues escúchenla si no la conocen y me cuentan. Lo nuevo de Don Teto está en el puesto 17, ingresando hoy al conteo de rock más importante de Colombia. Este es el Rock 20.
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2: Con recomendaciones desde las calles de Bogotá. Ahí está el caleño del equipo de Radioactiva, que se desplaza también en este sábado para contarle cosas importantísimas a nuestros oyentes. Dale, ¿cómo vamos?

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0: Hoy estamos de Festival Cordillera y mañana también, así que Radioactiva le llevará muy cerca de usted todo lo que ocurra en este festival que reúne los sonidos iberoamericanos en esta edición 2026. En redes sociales les vamos a llevar todo lo que suceda en el Festival Cordillera en Bogotá, en el Simón Bolívar, este fin de semana. También tenemos mañana domingo el especial de Domingos de Resurrección desde las 8 de la mañana con la década de los 80 para que nos acompañe y acompañe sus labores domingueras. Por ahora usted está escuchando el conteo de rock más importante de Colombia. Este es el Rock 20 al aire en FM y al aire en radioactivo.com y en la aplicación gratuita de Radioactivo. Así que hasta donde está llegando esta señal, le mando un saludo y gracias por estar ahí al otro lado recorriendo conmigo este conteo. Pues en el puesto número 12, bajando dos posiciones, tenemos Your Favorite Toy de los Foo Fighters. En el puesto 13 a los 21 Pilots con Drag Path, bajando dos lugares. Igual que Umbra de Ghost, quienes ya presentaron película, presentaron álbum, terminaron su gira, ya dijeron hasta que tengamos una buena razón para regresar, lo haremos. Puesto número 14 para Ghost. Este es el conteo de rock. Si ustedes escuchan Radioactivo, el Rock 20.
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0: Seguimos con recomendaciones desde las calles de Bogotá. Ahí está el caleño del equipo de Radioactiva, que se desplaza también en este sábado para contarle cosas importantísimas a nuestros oyentes. Dale, ¿cómo vamos?
1: 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Así que siga así con el Rock 20 allá.
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Así que es para toda la familia y es gratis. Porque me lo estaban preguntando, se los comento. Antes de conocer la número 11, aquí tenemos a Calamaro, quien nos visita este fin de semana en el marco del Festival Cordillera con Radioactiva. Muchas cosas sucediendo hoy en Radioactiva, qué festival, qué Rock 20 y demás, pero también estamos desde las calles con el caleño. ¿Qué más tenemos para contarle a nuestros oyentes, Cale?

Ah, oiga, tenía un problemita técnico. ¿Me escuchas? Cat.

0: Ahora sí es momento de conocer la canción número 11 del Rock 20, ya llegando a esta primera mitad del conteo de rock más importante de Colombia, que usted siempre escucha en radioactiva.com, por supuesto en el FM en Bogotá y en Medellín, y a través de la aplicación de Radioactiva, que es gratuita para usted. Y además se encuentra un resumen siempre a través de nuestras redes sociales después del programa. Puesto número 11, bajando 8 posiciones, tenemos a Deftones con Infinite Source, que pasó muchísimas semanas en el puesto número 1 y en los primeros lugares de este conteo. Es una de las grandes caídas este fin de semana. Aquí está Deftones en Radioactiva.
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inicia la segunda mitad del conteo de rock más importante de Colombia, el Rock 20. ¿Y qué acabamos de escuchar? Por si no conoce esta canción, se la presento porque es una de las que más subió posiciones esta semana en el Rock 20. La hacen Los Revés, banda colombiana, se llama Monstruo y hace parte de sus novedades musicales. Los Revés nos estarán acompañando en la Maratón del Gallo el próximo 18 y 19 de septiembre con Radioactiva, exactamente el 19 de septiembre, en el cierre en Plaza Central, al que usted puede asistir gratuitamente con su familia, menores de edad, niños, porque va a estar en el centro comercial y además de compartir con nosotros, pues va a poder disfrutar de todo lo que nos ofrece Plaza Central. Entonces, en este conteo tuvimos dos ingresos en esa primera mitad. Doctor Crápula con Infinito Paralelo, quienes también estarán en el cierre de la Maratón del Gallo. Y Don Teto, quienes esta semana nos presentaron Madrid como parte de su reciente música. Este conteo siempre lo pueden revisar en radioactivo.com. Pero antes de continuar con la música, nos vamos a devolver 51 años en el tiempo. Porque era 12 de septiembre en 1975 cuando en Reino Unido se lanzó el noveno álbum de estudio de Pink Floyd. Ese disco gira alrededor de temas como la ausencia de la industria musical del momento y la pérdida de Syd Barrett, el vocalista de la banda, quien salió por problemas mentales, por problemas de salud y demás. Y siempre fue como ese dolor para ellos de que se haya tenido que ir Syd Barrett. Este disco llegó al número uno tanto en Reino Unido como en Estados Unidos y terminó convirtiéndose en uno de los discos más destacados de Pink Floyd y de la mismísima historia del rock. Así que vamos a escuchar ese Wish You Were Here, o la canción que le dio nombre a ese disco, que además se dice que hace parte de la nostalgia y un poco dedicada a Syd Barrett, quien hizo parte de Pink Floyd en sus inicios. Ya continúa el conteo de rock más importante de Colombia. Aquí está Pink Floyd.

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2: Y en esta segunda hora del Rock 20 seguimos desde las calles de Bogotá con El Caleño, quien nos está contando cosas muy interesantes desde afuera, porque tenemos de todo este fin de semana con Radioactiva. Cale, ¿cómo vamos? ¿Qué tenemos?
3: 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Cata, siga ya con buena música de este Rock 20 que va con toda.
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Aquí tenemos a Fontaine's DC, quienes nos presentan Marianne. En su momento hizo parte de las novedades musicales que a veces presentamos aquí en el Rock 20, pero ya hace parte del conteo. Y otro de esos saltos impresionantes, porque suben 11 posiciones, se ubican hoy en el octavo lugar. Antes escuchábamos a Muse con Be With You bajando un lugar, y también pues hace parte de la música de Muse, del reciente álbum de la banda que presentaron en junio. Y la polémica esta semana con Muse es que Meta lanzó un nuevo asistente de inteligencia artificial que se llama Muse y despojó a la banda de sus redes sociales. Uno los encontraba como @Muse, ahora usted los va a encontrar como @

porque les quitaron, ya no tienen ese usuario, porque pues Meta, su nuevo asistente de la IA, se llama Muse. Qué complicado esto, en serio. Usted está escuchando el contenido de rock más importante de Colombia, y noticias como esta siempre las puedo encontrar en radioactiva.com, donde nos escuchamos 24/7, acompañamos a muchos y a muchas de ustedes alrededor de Colombia y del mundo, y en la aplicación gratuita de Radioactiva. Mañana 8 de la mañana tenemos nuestro especial de los 80, desde las 8 de la mañana, los domingos de Resurrección, y hasta la tarde les estará compartiendo la historia a través de la música de esta década, así que va a estar muy bueno para que usted acompañe lo que está haciendo. Y si va a ir al Festival Cordillera, pues allá nos vemos, porque Radioactiva le estará llevando todos los detalles de este festival a través de sus redes sociales y, por supuesto, al aire. Vamos adelante entonces con el Rock 20 de Radioactiva en el puesto número 5, y manteniéndose en este lugar tenemos a Strokes con Going Shopping. También en el puesto número 6 están los Rolling Stones con In The Stars como parte de su nueva música, sube en un lugar. Y otra banda que súper remontó esta semana, subiendo 9 lugares y hoy haciéndose un espacio en el puesto número 7, aquí está Royal Blood. Este dúo nos presenta 10 Over 10 en Radioactiva. 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
2: Y en el Rock 20 no solo tenemos estrenos y las 20 canciones más importantes de Radioactiva, sino información desde la capital colombiana, Cali. ¿Cómo vamos por allá? Ubíquelo. Usted, querido oyente, salúdelo y comparta con él desde este rincón donde se encuentra Cali. ¿Cómo vamos?

0: Y el próximo fin de semana estaremos de Maratón del Gallo 18 y 19 de septiembre, viernes y sábado. Y el 19 de septiembre el cierre es en el Centro Comercial Plaza Central, por lo cual no sobra decir que es un evento gratuito al que usted puede asistir con su familia, con sus niños, con sus niñas, con quien quiera y disfrutar no solo de la maratón, sino de todo lo que tiene Plaza Central para usted. Allá vamos a tener comida para compartir, vamos a conversar, vamos a entregar premios desde muy temprano en la mañana. Esto será el sábado y en el cierre tenemos a Los Revés, a Doctor Crápula y a Kraken. Eso va a estar buenísimo, no se lo pierda, pero si no está en Bogotá, no nos puede acompañar y quiere acompañarnos en la distancia, puede hacerlo a través de nuestro canal de YouTube en @radioactivacolombia. Ahí también va a estar al aire la Maratón del Gallo en video. Como siempre ustedes escuchan el gallo y lo pueden ver, la maratón también. Y estamos a punto de llegar a los 100,000 suscriptores, así que si todavía usted no es suscriptor o suscriptora, súmese para que nos acompañe a llenar esta comunidad de 100,000 suscriptores. @radioactivacolombia en YouTube. Momento de continuar con este conteo. Ya nos vamos acercando a la número uno. Y aquí uno va haciendo cuentas porque se mantiene estable de mils. Consigo buscando. Le respiran la nuca la canción número uno. En el puesto número tres tenemos a YouTube con Street of Dreams. Se mantienen en este lugar. Y subiendo 13 posiciones, una de mis favoritas de las novedades de Radioactiva. Aquí está Cage the Elephant. Después de Neon Peel, su disco de 2024, y después de acompañar a Oasis en su gira de reunión en 2025, nos presentan nueva música. No hay fecha de lanzamiento de un nuevo disco, pero esta canción para Matt Schultz, el vocalista de Cage the Elephant, es muy importante porque representa una parte en la que estaba enfrentando muchos problemas de salud física, emocional y mental. Y esta canción es esa parte cuando ya logras superarlo. Se llama Beaches in Tennessee. Son cuartos los Cage the Elephant este fin de semana en el Rock 20.
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0: 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Cata, siga ya con el Rock 20.
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3: Y ya para despedirnos, Cale, primero gracias a Claro, quien nos estuvo acompañando durante el Rock 20, y gracias a usted, quien se puso la 10 para recorrer la capital colombiana en este sábado y traer la información a los oyentes. ¿Con qué nos quedamos? ¿A qué les invitamos? ¿Qué les decimos, Cale?
4: 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Ahorita nos vemos más bien por allá en el Festival Cordillera, así que siga usted ya con el Rock 20 y nos pillamos ahorita.
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0: Y no sobra decir que en la voz de esta canción de The Mills que acabamos de escuchar también está la artista mexicana René. Y ahí veremos si esta agrupación puede alcanzar la número uno. Pero antes de llegar ahí, pues dos cosas. La primera es que estaremos en el cubrimiento del Festival Cordillera hoy mañana para que nos siga a través de redes sociales y no puede acompañarnos y demás. Le llevamos el festival a centímetros para que usted se entere de todo lo que pasa en el Simón Bolívar en Bogotá, donde se reunirán los sonidos iberoamericanos del mundo. Y dos, mañana a las 8 de la mañana, los Domingos de Resurrección arrancan con un especial de los 80 para que usted no se los pierda. Ya sabe que puede escucharlos en el FM y a través de nuestros canales digitales. ¿Y qué pasará después del Rock 20? Llega La Cúpula con Cheche Camilo Vargas desde Medellín, quien siempre les presenta 3 horas de música en español de 2 a 5 de la tarde. La Cúpula, eso será en minutos. Así que una semana más con la corona puesta termina Amy Lee porque sigue siendo la número uno. Son más de 2 décadas de carrera de Evanescence, 6 discos, el sexto que llegó este año, del que hace parte Who Will You Follow. Yo soy Catalina Bernal, gracias por su compañía. Nos escuchamos y nos vemos este finde en Cordillera y el próximo lunes al aire, muy a las 6 de la mañana, en El Gallo de Radioactiva.
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Hey, saludos. Comienza la cúpula de Radioactiva el Planeta Rock. Nuestra cita sabatina a las 2 de la tarde, donde tendremos las canciones en nuestro idioma, canciones para cantar, para bailar, para viajar en el tiempo y claro, para hacernos compañía en esta tarde de sábado. Yo soy Camilo Vargas, el Chechelo. Saludos de la ciudad de Medellín, donde sonamos a través de los 102.3 FM. Un abrazo fraternal para toda la gente en Bogotá, en la capital, en los 97.9 FM, donde también estamos haciendo seguimiento de todo lo que pasa en el Festival Cordillera. Así que en cualquier momento vamos al lugar de la noticia con la información desde el Parque Metropolitano Simón Bolívar y lo que pasa con las bandas, con la gente, con todo lo que es Cordillera. Acabamos de escuchar a Soda Stereo con la canción Juego de Seducción, una canción que salió por allá en el año 1985 en el segundo álbum de la banda que se llama Nada Personal, una muestra clarísima de cómo Gustavo Cerati y Soda empezaban a llevar el rock argentino hacia un sonido más sofisticado, más atmosférico y también mucho más provocador. Y hablando de canciones que se volvieron parte del ADN del rock latinoamericano, vamos a escuchar a los Fabulosos Cadillacs, una baladita rockera, un bolerito, se llama así, Siguiendo la Luna, otro de esos clásicos argentinos que terminó viajando por todo el continente y que suena aquí, en la cúpula de Radioactiva.

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Tuvimos a los prisioneros con Paramar y lo que acaba de sonar es de Charly García, uno de esos nombres que prácticamente se pueden usar como sinónimo de la historia del rock argentino. Nos siguen pegando abajo. Pertenece al álbum Clics Modernos, un disco fundamental del año 1983, grabado en Nueva York y marcado por una mezcla muy particular de rock, pop y también tecnología. Es un poco adelantado para su época. Ahora, crucemos generaciones. De una figura histórica como Charly García, pasemos a algo más contemporáneo, más fresco, más experimental. Hablamos de los Petit Fellas, que tienen una manera de demostrar que el rock colombiano también sabe mezclar géneros, tiene actitud y también sale de la calle. La canción se llama Rock and Love, son los Petit Fellas en Radioactiva.

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Diamante Eléctrico sonaba con la canción Cuando Quieras Llegar, una banda que nos recuerda que el rock colombiano tiene sonido propio y una historia que sigue escribiéndose. Y hablando de discos con personalidad, vamos a escuchar a Fito Páez. Viene Circo Beat, un tema que le dio nombre a su álbum en 1994, una etapa en la que Fito estaba expandiendo todavía más sus fronteras musicales. Esperen a la banda colombiana desde el Valle del Cauca, Superlitio, con Alma en Pedazos.

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Más información desde el Festival Cordillera con Radioactiva el Planeta Rock. 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Hay un dato que cambia por completo la historia de la canción que acabamos de escuchar, Lamento Boliviano. La canción no nació con Enanitos Verdes, fue creada originalmente por la banda mendocina Alcohol Etílico y luego los Enanitos la llevaron a su versión más conocida. Está incluida en el álbum Big Bang del año 1994 y se convirtió en uno de esos himnos que cruzaron fronteras, generaciones y reuniones con guitarra en mano. Sí, sí, sí. Ahora crucemos de Mendoza a Bogotá, Colombia, con otro clásico del rock latinoamericano. Una canción que tuvo alta rotación en el canal de videos MTV y pues escuchábamos en El Gallo la entrevista con Spinetta cuando nos contaba que fue una época muy especial la de los 90 porque las bandas latinoamericanas todas rotaban en MTV y así fue como también se dieron a conocer y cómo intercambiaron culturas y pues gracias a eso tenemos festivales como el Cordillera que hoy se realiza en la ciudad de Bogotá. Esto se llama Florecita Rockera en La Cúpula de Radioactiva.

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1: Comenzamos otra hora más de música con el Cuarteto de Nos, demostrando que el rock en español ha hecho muy bien la tarea. Sí, se ha reinventado sin perder identidad. Por ejemplo, esa canción que acabamos de escuchar, Yendo a la Casa de Damián, pertenece a la etapa que llevó a la banda uruguaya a una audiencia continental mucho más amplia. Y de Uruguay nos vamos a México, una banda de esas de culto, Café Tacuba. Esta banda se convirtió en pieza elemental del rock mexicano. La mezcla de rock, tradición mexicana y experimentación es una de sus principales señales de identidad. Escuchemos Raro Tonga.
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Abismo, Ilya Curiaquian de Valderramas. Ellos siempre jugaron con las fronteras. Rock, funk, hip hop, soul y una estética completamente propia. Esa libertad es precisamente una de las grandes virtudes del rock latinoamericano. No podemos dejar a un lado a Ilya Curiaquian de Valderramas. Ahora volvamos a nuestro país. Aterricemos en Colombia con la banda Armenia. Una generación que está demostrando que el rock nacional sigue encontrando nuevas formas de sonar. Y si no me creen, escuchen esta maravillosa canción, Otro Lugar.

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el puñal de la derecha. La derecha es una parte fundamental de esa historia del rock bogotano que convirtió los 90 en una época de enorme movimiento para la música colombiana. Esa canción, El Puñal, representa esa mezcla de guitarras, actitud y personalidad que hizo reconocible y querida a la banda bogotana. Vámonos para México, una banda que está de visita en nuestro país en el Festival Cordillera. Caifanes, una de esas bandas fundamentales para entender cómo el rock en español encontró una identidad propia al otro lado del continente. La canción se llama Nubes y suena en la cúpula de Radioactiva.

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1: Aterrizando ya en el Parque Simón Bolívar, llegando a este primer día del Festival Cordillera con Radioactiva. Como siempre, ya nos vamos encontrando por aquí con los fanáticos del Planeta Rock y además uno que viene uniformado, que viene con la casaca que viene con la del equipo. Mi champion lo veo con camiseta de Radioactiva. ¿Cómo es su nombre?
2: Jorge Velázquez.
1: Jorge Velázquez. Jorge, bienvenido a este Planeta Rock. ¿Qué tal estos primeros minutos de festival? ¿Qué expectativas tiene? ¿Quién no se puede perder hoy?
2: Bien, bien contento, esperando a Calamar, a Fobia, a Mateus.
1: Hey, bien, la tiene clarísima. ¿Y mañana también viene para acá? ¿También asiste?
2: Sí, señor, Mago de Oz. Es que no, los cruzo.
1: ¿A quién más? ¿A quién más va a haber por ahí? Crápula.
2: Crápula, no, me voy para hoy para Nietzsche.
1: ¿Cómo que no hoy? Ey, oye, por favor. Bueno, listo.
2: Es que se cruza con Nietzsche.
1: Bueno, listo, no, hágale, es que también rockero echa paso. Nos vamos a ver más tarde para allá echando salsa, ¿oyó?
2: No, sí, toca.
1: ¿Con quién vino?
2: Con

0: astronómica.
1: ¡Ay! ¡A Nietzsche! ¡No! Eso va a terminar, quién sabe cómo. Nos vemos en la noche a ver cómo resulta todo.
0: No, porque si no, no hay que. Me toca estar vivo. Y no.
1: Listo, mi campeón. Un abrazo grande y gracias por venir a parchar en el Festival Cordillera.
0: Campeón, le estamos hablando por ahí. Nos estamos viendo.
1: De una. Por ahí me brinda algo si me ve deshidratado.
0: Hágale que todo bien.
1: Pues sí, un abrazo. Chao. Ahí están los oyentes que ya van acercándose hasta el Parque Simón Bolívar a parchar con este Festival Cordillera y, por supuesto, con Radio Activa.

0: Me gusta el sonido de Silvestre y La Naranja, un sonido muy fino. Además, porque esta banda representa una generación que demuestra que el rock en español no se quedó congelado en los clásicos de los 80 y los 90. Hay nuevas bandas tomando esa tradición y llevándola hacia otros lugares. Una de esas bandas es esta, Silvestre y La Naranja. Sigamos con la música, ya viene Calamaro con un himno del rock que se llama Mil Horas. Y hablando de tradición y de himnos, escuchemos a Fobia con El Diablo, una banda clave de la escena mexicana de los 90 y que también hace presencia en este Festival Cordillera, donde en cualquier momento tendremos información desde el Parque Simón Bolívar. Escuchemos El Diablo.
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desde Argentina, Bersuit Vergarabat con Señor Cobranza. Una canción que se convirtió en uno de los emblemas más reconocibles del rock argentino de los 90, además por esa letra de protesta, de rechazo a la corrupción y que también le traería problemas a la banda. Continuemos con esta Hora de la Cúpula, la última del día de hoy. Vamos a tener por allá Estados Alterados con Muévete. También, de una vez, sonemos a la banda Carajo, precisamente desde Argentina. La canción se llama Chico Granada.

Si hablamos de la historia del rock colombiano, Estados Alterados tiene un capítulo propio. Muévete apareció a finales de los 80 y ayudó a mostrar que desde Medellín también se podía construir un sonido electrónico y alternativo con identidad propia. Ahí estaba Muévete sonando en Radio Activa. Y la que acaba de sonar es de Lica Nova y se llama Una Apuesta. Vamos con más música. Ahora escuchemos una de esas canciones con las que crecimos. Desde México, La Maldita Vecindad y la canción Pachuco. Una canción que además incorpora en su universo la figura de Tintán y la cultura Pachuco. ¿Qué es eso de la figura de Tintán? Tintán fue un personaje muy popular interpretado por un gran actor, Germán Valdés. Este señor también fue comediante y popularizó en el cine la figura del Pachuco. Entonces asociaban mucho al Pachuco porque hablaba raro, también la vestimenta era llamar mucho la atención y por eso la canción está inspirada en este personaje. Escuchemos a La Maldita Vecindad y Los Hijos del Quinto Patio, aquí en la cúpula de Radio Activa.

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1: Entonces, esto es un parche de latinos que vienen a disfrutar del Festival Cordillera.
2: Claro, sí. La idea es que no estén solos, que todos compartamos. Ayer en el encuentro, que fue en Craque, en Café Bar, allá nos regalamos souvenirs de todos los países, mandamos a hacer chaquetas, tenemos chaqueta.
1: ¡Epa! Eso está muy bonito.
2: Tenemos chaqueta, botones, pines luminosos también que se prenden con la música.
1: Pero ustedes, mejor dicho, se toman muy en serio el festival.
2: Sí, total. Y aparte de eso, pues también participamos en otros conciertos, porque pues nos dividimos conciertos. Por ejemplo, ahorita viene Rock al Parque, entonces vamos unos para Rock al Parque y otra vez todos juntos, los que vayamos allá, para no estar solos. The Strokes, Caligaris, para todos.
1: O sea, ustedes son un parche a esta hora, desde el Festival Cordillera para Radioactiva, son un parche llamados Latinos Cordillera en este caso, pero parchan para más festivales.
2: Sí, para que no estemos solos. O sea, empezó con Festival Cordillera.
1: Sí.
2: Y como venía tantos países y hay gente que viene tan sola, decidimos que fuera también para otros conciertos. Entonces nos hacemos grupitos de WhatsApp y ya nos encontramos en todos los venues que haya en los conciertos.
1: Tremendo. Entonces aquí gente de México, gente que te escuché de Venezuela, Costa Rica, mejor dicho República Dominicana, de todo.
2: De todo, Panamá, Guatemala, El Salvador, Perú.
1: ¿Cuántos son en el grupo?
2: De WhatsApp 120, pero los que nos unimos más, 60.
1: Wow.
2: Ayer estuvimos 60 personas en el bar.
1: Tremendo, ¿no? Bonito grupo y cosas que pasan en el Festival Cordillera, latinos uniéndose. Y esto es Latinos Cordillera, que vienen aquí a parchar, que pasen un buen festival entonces desde Radioactiva.
2: Muchísimas gracias. Y todos los que estén solos, bienvenidos al parche.
1: Eso es, ahí está, vea, cosas para contar de este Festival Cordillera con el Planeta Rock.
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Sonaban las 1280 almas con la canción Salvaje Vagabundo. Esta es la cúpula de Radioactiva. Recuerden visitar www.radioactiva.com, descargar la aplicación y pues mañana muy pendientes al especial de los 80s que tendremos en los domingos de Resurrección. No se lo pueden perder. Yo me voy despidiendo. Por ahí viene una canción de División Minúscula que se llama Sismo. Y antes vamos a escuchar a Los Rodríguez con Mucho Mejor. Una canción que tiene una historia muy interesante porque Los Rodríguez la grabaron para Palabras Más, Palabras Menos, que fue su último álbum de estudio. Lo publicaron en 1995 y la versión cuenta con la participación de Coque Maya. Es uno de esos encuentros que muestran cómo la escena española y la argentina podían cruzarse en la misma canción. Buena canción esta, Mucho Mejor de Los Rodríguez. Escuchémosla en la cúpula de Radioactiva.

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2: ¿Qué onda? Esto es Tren del Sur, en Radioactiva. Esto es Molotov también. Ha sido bueno.

0: Cúpula de Radioactiva. Acabamos de escuchar a Molotov con Amateur, una de esas canciones que hace parte del álbum Con Todo Respeto, un álbum de muchos covers y pues muy interesante. Es bueno que escuchen completico el álbum de Molotov que se llama Con Todo Respeto. Zoé es uno de esos nombres que ayudaron a llevar el rock mexicano hacia una dimensión más atmosférica y alternativa. Love terminó convirtiéndose en una de las canciones más reconocibles de su repertorio y en una puerta de entrada para muchísima gente en su universo sonoro. Así que vamos a cerrar esta tanda musical. Ya viene Bajo Tierra con El Pobre y, como les hablaba de Zoé, escuchemos esa canción. Se llama Love. Yo me despido, pero sigan en sintonía porque tenemos toda la información desde el Cordillera. Ya saben, www.radioactiva.com o también a través de la aplicación. Me les voy. Chao, chao.
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1: Radioactiva desde el Festival Cordillera en su día 1, disfrutándolo en Bogotá, en el Parque Simón Bolívar, en esta edición 2026. Disfrutando de un día nublado, sin lluvia, muy dañina hasta el momento, todavía sobrevivimos, pero lo que estamos viviendo desde el festival tiene que ver con la ausencia de Ed Maverick, el mexicano, el artista mexicano, quien no se pudo presentar hace un rato porque el artista se encuentra bajo valoración médica en la Fundación Santa Fe de Bogotá debido a una infección aguda. ¿Qué se está esperando? Su evolución, a ver si de pronto mañana se puede reprogramar su presentación, pero esto solo lo sabremos en las próximas horas. Por ahora, no hay más novedades desde el Festival Cordillera. 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

la versión de Marilyn Manson. Iniciamos estas 3 horas musicales. Mi nombre es Gaps, para quienes no me conocen. Estaré acompañándolos hasta las 8 de la noche y obviamente trayéndoles reportes de qué está pasando en este momento en el Festival Cordillera Parque Simón Bolívar. Recuerde que se vive hoy sábado 12 de septiembre y mañana domingo 13, con muchísimos artistas. Dentro de ellos estará Miguel Mateus, Poligamia, Andrés Calamaro, Caifanes, Los Amigos Invisibles, Meme del Real, recordémoslo por Café Tacuba. Muchísimos artistas que yo sé que a ustedes les interesan, y Radioactiva siempre les trae el cubrimiento también a sus hogares. Recuerden que nos pueden seguir a través de nuestras redes Instagram y TikTok, @Radioactiva, para que no se pierda absolutamente de nada. Y más adelante nos conectaremos por ahí con el Parque Simón Bolívar. Por el momento también vamos a hacer una playlist hoy, mood sábado, mood fin de semana. No sé si ustedes celebren amor, amistad este fin de semana o el siguiente, pero también para que se despejen un poquito y salgan de la rutina. Y de una vez nos vamos con YouTube, que llega a ese planeta rock con una de sus más recientes canciones, que incluso grabaron ese video por allá en Ciudad de México con toda la actitud de mi gente latina. Esto es Street of Dreams al aire en Radioactiva.

Club y What You Know. Ya iniciamos ese mood sábado, mood party, mood fin de semana. Y a este mood no le puede hacer falta Sonidos Colombianos. Obviamente va a llegar The Mills con su nueva canción. Yo no sé si ustedes ya la escucharon. Es en colaboración con la artista mexicana René, que incluso estuvo nominada al Latin Grammy al lado del gran Fito Páez. Si usted no la escuchaba, vea, aquí se la dijo. Esto es The Mills con Sigo Buscando.

0: en este cubrimiento del Festival Cordillera 2026. Recuerde que lo puede ver a través de nuestras redes sociales también, arroba radioactiva en Instagram y TikTok. Ahí les estaremos dejando material si de pronto usted no tuvo la oportunidad de asistir a este Festival de los Sonidos de la Cumbre. Así que todos preparados, de una vez nos vamos en vivo al Simón. ¿Qué está pasando en este momento?
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2: Seguimos parchando en este Parque Simón Bolívar, hoy primer día de la edición 2026 del Festival Cordillera, que hace muchos fanáticos, fanáticos que incluso llegan desde otros lugares del mundo y a disfrutar de este tremendo festival. Por acá mi champion, ¿tu nombre?
3: Félix.
2: Félix, ¿desde qué ciudad, país nos visitas?
3: Bueno, soy descendiente mexicano, pero radico en Estados Unidos.
2: Ah, ¿en Estados Unidos?
3: Chicago, cabrón, desde Chicago.
2: Desde Chicago te viniste a vivir este tremendo festival. Me contaba fuera de micrófono que quinta vez que viene.
3: Es la quinta que vengo con mi esposa.
2: Epa, tremendo, o sea, les quedó gustando el Festival Cordillera. ¿Qué es lo que más les gusta del festival?
3: Fíjate que el ambiente de Bogotá, la gente nos recibe como si fuéramos familia, es lo más chingón, cabrón.
2: Ah, tremendo, ¿y hoy qué bandas van a ver?
4: Hoy pues Fobia, Panteón, Grupo Niche.
2: Ah, Grupo Niche, la salsa, ¿les gusta, sí?
4: Claro, somos mexicanos, hay que bailar salsa.
2: ¿Y si lo pones a bailar a él?
4: Ah, sí, se empieza a dar vueltas cerrado de mí, quedé, sí, sí, sí.
2: Tremendo, ¿y mañana qué banda quieren ver mañana?
4: Mañana pues Panteón, Caifanes, no sé quién más,
2: Por ahí, ¿quién más?
3: Yo no vengo para pinche Panteón, la neta. Sí.
2: Panteón, echar puro.
3: Sí.
2: Bueno,
3: es
2: conocer tremendo.
4: Conocer nuevas bandas. Realmente es conocer nueva música aquí en Colombia. Sí.
3: Hace 5 años conocimos a los Petifelas.
2: Ah, bueno.
3: Que nos quedamos cagados con esa pinche música. Es chingón esos cabrones.
2: Bueno, pues tremendo. Que descubran muchas bandas más y que ojalá sean muchos años más que los veamos por acá disfrutando del festival.
4: Claro que sí. Amamos Colombia y vamos a seguir viniendo cada año.
2: Eso es. Viva Colombia y México, cabrones.
3: A huevo, cabrón. Sí.
2: Gracias.
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Inditex y Sin Red. Vamos cerrando esa primera hora de estas 3 horas musicales. Recuerden que los voy a estar acompañando hasta las 8 de la noche para que estén súper conectados y también súper pendientes a todo el cubrimiento de este fin de semana. Estamos y andamos en el Festival Cordillera Edición 2026. Para todos ustedes también les traigo un playlist increíble en esta tarde, noche de sábado, así que prepárense. Y de una vez nos vamos a ir con nueva música, nuevos sonidos que llegan a Radioactiva. Ellos son Cage the Elephant y nos presentan Vicious in Tennessee.

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1: Seguimos con Radioactiva desde la quinta edición del Festival Cordillera. A esta hora en la tarima con Capanga. Andate a dormir vos. Y así suena desde el Parque Simón Bolívar en la ciudad de Bogotá.

0: Festival Cordillera, una de las bandas que más estábamos esperando, y mezclada con una tarde espectacular. Es lo que se vive en el Cordillera con Radio Activa, el Planeta Rock. 30 años de Capanga se celebran en Bogotá, se celebran en Colombia. Obviamente, pásese por arroba radioactiva y así va a sonar este cierre con Capanga.
1: Decirle que esta tarde noche Bogotá.
2: ¿Qué pasa?
3: Venégalo, Martín, venégalo.
0: Pásense por nuestras redes sociales, por nuestra página web, para que puedan vivir como si estuvieran en primera fila con Radioactiva, el Festival Cordillera. Hoy, Andrés Calamaro, Fobia, y a esta hora, por supuesto, Capanga.
1: Pero todos los demás no, así que celebrémoslo como si todo fuese el último día. Y decirles que esta tarde noche en Bogotá...

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The Clash, Is Sure I Said, Is Sure I Got, de este clásico de los 80. Les damos la bienvenida a esta segunda hora de estas tres horitas musicales que tendremos antes de que las niñas lindas vengan a bailar rock and roll en Radioactiva. Y hablando de clásicos de los 80, mañana tenemos un especial. Si de pronto usted ya vio por ahí piezas en nuestras redes sociales o se ha escuchado la promo, mañana, en los domingos de Resurrección, Pacho Cardona, Monto y Tato Cepeda se devuelven a la década de los 80 para que ustedes disfruten de los mejores clásicos que nos dio, que nos regaló esa época, esa década, y se los gocen absolutamente todos desde las 8 de la mañana hasta las 5 de la tarde, solo 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Así que conectaditos mañana, pendientes a los domingos de Resurrección. Mientras tanto, vámonos con música, eso es Devil Inside de In Excess.

El clásico de AC/DC, Back in Black, es algo de lo que ustedes podrán escuchar el día de mañana. Sí, señores, en esos domingos de resurrección, con especial década de los 80s, para que estén súper conectados. Yo veré desde las 8 de la mañana, pongan a todo volumen Radioactiva, hagan aseo con Radioactiva, hagan el desayuno, el almuerzo, absolutamente todo, escuchando el Planeta Rock. Y nos vamos a ir con un trío de artistas para que ustedes disfruten de esta tarde. Va a llegar The Doors, también estarán los Pixies, pero antes, aquí llega The Ramones, mi banda. Mucho gusto, Joe Ramón con Blitzkrieg Pop.

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0: con The Doors. Llega el momento de caer nuevamente al Parque Simón Bolívar para saber qué anda sucediendo a esta hora en el Festival Cordillera 2026. El futuro es latino, así que de una vez damos paso a ver quién está del otro lado en el Simón Bolívar.
1: Hey, ¿cómo vamos? Buenas tardes, soy Luisca Guerrero y es un placer empezar ya a reportarme desde la quinta edición de un festival que queremos tanto, de un festival que nos saca tantas sonrisas, que crea tantos recuerdos. Es el Festival Cordillera en el Parque Simón Bolívar en la ciudad de Bogotá. Nosotros desde muy temprano acomodando todo lo que ustedes van a poder vivir a través de nuestras redes sociales, de nuestra página web, pero obviamente pensando en las presentaciones que tenemos agendadas hoy con el Planeta Rock, porque claro, está de regreso el Salmón, Andrés Calamaro, que se va a estar presentando hoy en el escenario principal después de un par de años cuando la altura de la capital lo afectó tanto que tuvo que interrumpir su presentación para prometer que volvería, y las promesas que hace el Salmón, pues aquí está para cumplirlas. Pero también tendremos un viaje entre los recuerdos con Miguel Mateos, de esas bandas que nos presentaron el rock en nuestro idioma, y como él mismo lo dice en tarima, el rock en tu idioma suena más duro, baby. Hoy con el gran Miguel Mateos, a quien también tuvimos la oportunidad de ver en un Vive Latino, en distintos festivales, y siempre sorprende, por más que sea uno de esos clásicos, obviamente que sorprende. Habrá presentaciones también en vivo, por ejemplo, de Fobia, regresando a Colombia, y tenemos el espacio para muchos sonidos más. Así que les iremos contando todo a través de nuestras redes sociales, pero si usted está en camino, obviamente el recomendado es que, por más que Bogotá sonría en el cielo, hay por minutos un leve rocío, pero también puede empezar a llover muy fuerte, así que véngase preparado y sobre todo para pasar una tarde y una noche de rock and roll espectacular. Venga además con la disposición y la mente abierta de conocer otros artistas, de conocer otros géneros y sobre todo pues de encontrarnos con los que tanto nos reúnen en Radioactiva. Le recuerdo nuestro Instagram @radioactiva y también nuestras redes sociales para que viva el festival como si estuviese en primera fila, porque sabemos que hay muchos que pues no pueden llegar a Bogotá, otros que estando en la capital no pueden venir. Nosotros intentamos hacer que vivan este festival desde la primera fila. Un festival que nació grande porque fue la respuesta hace 5 ediciones a un festival que nunca existió y que rompió muchos corazones con promesas incumplidas. Pues así nació un festival que nos ha ido reuniendo alrededor de muchos artistas, porque la historia misma habla por sí sola, con los Cadillacs, con Residente, por aquí ha pasado los Caligaris, Café Tacuba. Hemos tenido para todos los gustos y esta quinta edición pues obviamente que no es la excepción. Con Radioactiva estamos ya viviendo la quinta edición del Festival Cordillera. Dale, Planeta Rock, nos vemos en el Parque Simón Bolívar, 2 días del festival favorito, del Festival Cordillera, con Radioactiva.
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con Simple Minds vamos llegando al final, al cierre de esta segunda hora. Pero todavía nos queda una horita más para que ustedes sigan disfrutando de buena música, de buenos sonidos en esta tarde, noche ya de sábado 12 de septiembre, para que sigan disfrutando. Así que vamos a despedirnos con tres canciones más. Va a llegar The Who con My Generation, Led Zeppelin con Rock and Roll, pero antes llegará B-52s con Love Shack.

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1: Estas son activas del Festival Cordillera, ya hablamos con oyentes, ya hablamos con viajeros, ya hablamos con mucha gente que se reúne en el Parque Simón Bolívar hoy, pero tengo un invitado muy especial porque estamos en la zona de emprendimientos, de empresas, de empresarios, de empresarias. Estoy con
2: Daniel.
1: Daniel, cuéntanos de Dapo Colombia, tu marca.
2: Claro que sí, bueno, pues gracias. Dapo Colombia es una nueva apuesta de los deportes alternativos que tenemos aquí en nuestro país. Este es un deporte que nace del flow art, es una rama del arte circense, incorpora cuerpo, mente y movimiento. Entonces, para que nos entiendan, imagínense una estrella textil de 8 puntas, en donde por medio de hacer giros con su mano, generan una velocidad en el Dapo que permite tener equilibrio. Y si bien... miras, es muy psicodélico. Oh, wow. Es bastante psicodélico.
1: ¿Es la primera vez que estás en Cordillera con tu empresa?
2: Es la primera vez que estamos aquí en Cordillera. Yo soy amante de este festival, vengo todos los años. Y es la primera vez que estamos aquí con nuestro proyecto y estamos muy contentos porque es un proyecto no solamente de emprendimiento, sino es una comunidad. Ahí alcanzas a ver fotos de todas las personas que han jugado Dapo porque eso es algo muy nuevo. ¿Lo habían visto ustedes?
1: ¡No!
2: Por eso, entonces, estamos llegando a Colombia con esta propuesta porque sentimos que ayuda mucho a las personas a desestresarse, a salir de su rutina y sobre todo a encontrar su centro, como el Dapo lo es. Por medio del giro, tú encuentras tu centro.
1: ¿Qué tal el recibimiento de la gente aquí en Cordillera? Mucha curiosidad, muchas preguntas.
2: Me encanta que hay gente de toda Sudamérica. Tenemos aquí de México, vinieron de Ecuador. Si ves, hay mucha gente y seguramente de otros países. Entonces, me gusta porque esta es una unión suramericana. Y esto yo lo aprendí en Brasil, yo no lo aprendí en Colombia. Entonces, digo como, ¡ah, me siento en Latinoamérica!
1: ¡Claro, buenísimo! Eso está brutal. Una invitación para los oyentes y las oyentes de Radio Activa para que conozcan Dapo.
2: Claro, sí, bueno, pues nos pueden buscar en Instagram como @DapoColombia. Nosotros enseñamos gratis los jueves y los domingos en el Parkway de 4 de la tarde a 8 de la noche. Y si quieren tener un Dapo, tener clases personalizadas o investigar qué es eso del Dapo, síganos @DapoColombia.
1: Muchas gracias. Sí, mucha suerte.
2: Chévere.
1: Nos vemos en los próximos festivales.
2: Bueno, un anuncio. Vamos a participar por primera vez en Dapo Games, que es un deporte internacional. Es una competencia que se hace en España, donde nació el Dapo. Y por primera vez en la vida vamos a ir colombianos.
1: Uy, buenísimo. Ya representar, pues estas son los empresarios, empresarias que están brillando aquí en el Festival Cordillera. Y este es Radio Activa llevándole a usted del festival a su casa.
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